escucharon a Mena y Lola Índigo. Son las 6:06. Qué gusto que sigas con nosotros, mandando tus mensajitos. Por acá me dicen, gracias Sara por esas canciones. Gracias a ustedes por acompañarnos en la playlist para el fin de. Recuerda que los viernes tenemos esta play y que va cambiando de acuerdo a la temática. Yo recibo tus recomendaciones y es lo que está sonando. Porque esta playlist nunca se arma solita. Siempre es con tus mejores recomendaciones y es una probadita de lo que tú puedes pedir los exafinde, que es mañana sábado, con tus locutores favoritos. A las 10 de la mañana llega Héctor Jonas para programarte esas canciones que quieras escuchar. A las 2 de la tarde, Sam Baby Vázquez. Y a las 5 de la tarde puedes escuchar lo mejor del rock con Jorge Sosa. Y por supuesto, a las 8 de la noche, lo mejor del reggaetón en Urbánica. Así es que no te lo puedes perder. Mañana el exafinde también se pone buenísimo. Mándales un nota de voz, tu mensajito al WhatsApp y con eso vas a poder escuchar la canción que tú quieras. Oye, te recomiendo no despegarte de la frecuencia naranja porque pues yo te traigo chisme buenísimo. Y es que hay algunas modas que nacieron para ocultar enfermedades. Fíjate lo que nosotros consideramos como modas y que dices, ay, pues la moda al que la acomoda. Pero ahorita te voy a contar algunos datos curiosos para que lo tengas en mente y aprendamos juntos. Te voy a dejar con más buena música. Lo que vas a escuchar está a cargo de María José. Se llama Respirar. 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

Acabas de escuchar Vagabundo de Sebastián Yatra, sonando a través de XFM. Son las 6:28 de la tarde noche. Oye, para la banda que me anda preguntando por acá acerca del concierto de Umbe, por allá va a andar nuestra baby de la radio para que ustedes lo ubiquen, porque lleva sorpresas. Yo solamente te voy a recordar eso, que a las 8 de la noche puedes buscar a Sam Baby Vázquez ahí en el World Trade Center, porque ahí es donde va a ser el concierto y va a estar esperando a todos los que ya ganaron su ExaPass aquí con nosotros para que te puedas tomar la foto del recuerdo, pero también lleva regalos para ustedes. Así es que solamente eso te voy a decir. Si tú fuiste uno de los ganadores de este concierto de Umbe, chamacos, yo les recomiendo también que nos etiqueten en sus redes sociales. Cuando estén ahí en el concierto, me encantaría poder ver cómo se le están pasando ustedes, y ojalá que sí nos etiqueten. @ExaVeracruz, así nos encuentras en todas tus redes sociales. Y bueno, solamente para recordarte eso, ubicar a Sam Baby Vázquez en el World Trade Center para que, pues, ahí te vas a enterar. Ahí te vas a enterar para qué. Saludos por acá, mi querida Antonia. Saludos también para ti. Gracias por estos mensajitos tan bonitos que nos mandas a través de nuestro WhatsApp. Saludos también por acá. Me estaban escribiendo quién era Dianita. Saludos también para ti. Para mi querido Oscar y mi querido Marquitos Castro, que cada tarde nos mandan mensajitos. Oigan, yo les estaba platicando en la otra intervención acerca de estas modas. Las modas que a veces, híjole, nos queremos poner todo lo que escuchamos, vemos. Y bueno, es bien sabido que dicen que la moda a quien le acomoda, ¿no? Bueno, pues te voy a contar estos datos curiosos acerca de las modas que nacieron para ocultar enfermedades. Y en el número uno, oye, me sorprendió demasiado los tacones. Sí, los tacones nacieron para evitar que la gente de dinero tocara las aguas residuales y las basuras que llenaban las calles en Europa. Y cuanto más altos eran los tacones, más alto era el estatus que tenías. Lo que comenzó siendo una medida de salud pública se convirtió en un símbolo de moda. Y aunque ustedes no lo crean, los tacones fueron inventados principalmente para los hombres. Imagínate nada más ver a los caballeros usando tacones, pero así de esos chonchotes. Marilyn Manson, casi, casi. Ay, no, y es que sí es cierto, ¿eh? Yo recuerdo que he visto algunos chamacones con tacones, pero no de aguja. O sea, he visto que su calzado tiene tacón y se ven elegantes también, pero pues hay de tacón a tacón, ¿no? También otra cosa que sucedió también para cubrir enfermedades, las pelucas. Las pelucas, pues la sífilis podía provocar pérdida de cabello y lesiones visibles en el siglo XVIII. Y no tener cabello era un símbolo de enfermedades de transmisión sexual, por eso las pelucas ayudaban a ocultarlo. Y las pelucas fueron una gran moda en la aristocracia en Europa. Ahí está, ¿eh? O sea, si tú creías que usaban las pelucas nomás porque sí, cuando veamos las películas, ya no las voy a ver de la misma manera. Ahora voy a saber por qué usaban estas pelucas. ¿Se acuerdan también que se puso de moda usar los parchecitos estos para los granitos? Ah, pues, ¿qué crees? No es invento de ahorita. Esos fueron tendencia, unos pequeños parchecitos de terciopelo que se ponían en la cara en forma de estrellita para cubrir las cicatrices de la viruela. Y ahora, pues, se volvieron a poner de moda para cubrir algunos de estos granitos. Y si yo me pondría, pues parecería yo una constelación completa, chamacos, porque yo sí tengo yo sí tengo muchos granitos, pero me encanta lo bien que les quedan algunas, que se andan poniendo que la estrellita de color amarillo, naranja, bueno, un sinfín de figuritas también. ¿Te ha tocado ver, Doris? ¿Verdad que sí? Y se ven bonitas, se ven coquetonas. Siento que es de las modas que, pues, todavía van pasables. Pero, ¿qué creen, chamacos? La última que también me llamó la atención para ti que te maquillas, la piel pálida. Ya sabemos que, pues, las clases más acomodadas no tenían que trabajar en el exterior y tenían la piel muy blanquita, no como nosotros en el examóvil, ¿verdad? ¿Pero qué crees? También estas pieles sin marca significaban que no tenían ninguna enfermedad infecciosa. Por eso utilizaban cosméticos en forma de polvo que eran carbonato de plomo
Oye, qué locura y qué cosa tan más fea, porque pues hoy sabemos que eso es un polvo tóxico que, pues claro, era muy peligroso utilizarlo. Así es que checa bien antes de usar tu maquillaje qué contiene para que no te pase nada de algún daño en tu carita o en tu piel, porque eso sí, me queda clarísimo que antes muerta que sencilla. ¿Ustedes saben algún otro dato? Cuéntamelo a través del WhatsApp 2293-01384. ¿Qué tal esto, verdad? Yo lo aprendí y lo quise compartir para ustedes, porque saben que aquí aprendemos todos con todos. Te voy a dejar con más buena música. Son las 6:34 minutos. 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

Please, please, please, sonando a través de XFM, son las 6:51 y me están preguntando por acá, chamacos, acerca de los exapas para un B. Tenemos ganadores, estuvimos regalando durante todo el día. Muchísimas felicidades a los que participaron. Y pues solamente les puedo decir a los ganadores que estén bien pendientes de Sam Baby Vázquez a las 8 de la noche ahí en el World Trade Center, porque ahí va a estar esperándolos a todos ustedes. No sé para qué exactamente, pero ahí los va a estar esperando. Y ojalá que puedas encontrarla, porque mi Sam, mira, le encanta estar en todas partes. Y va a andar, estoy segura, de arriba para abajo en ese concierto. Ojalá que también te toque estar ahí y que puedas etiquetarnos en tus redes sociales cuando estés disfrutando de este concierto de Dueño del Cielo, que se va a poner, pero si hermoso va a ser poco. Eso sí, llévate ahí como que los pañuelitos para la lloradera, porque pues es un B y sabemos que canta con mucho sentimiento. Oigan, y esto de verdad que me está dando muchísima risa. ¿Hasta dónde puede llegar la gente? ¿Se acuerdan que una vez yo les puse también? Y si hago una tanda pero no les doy nada, ¿le entran o qué? Y hubo algunos valientes que me dijeron que sí, que de cuánto era. Pues, ¿qué crees? Alguien me ganó el brinco, chamacos. Y esto de verdad que está de locura. Resulta que una chica de Nuevo León... Sí, ¿verdad? Sí, oigas. No, hombre, es que me dio tanta risa que yo dije, ¡Padre Santo! Una chica de Nuevo León se puso bien creativa. Ajá, estoy segura que me escuchó, en algún momento. Pero son cosas que yo no haría. Bueno, pues esta chica se le hizo muy fácil hacer una tanda, pero ella sí cumplió el no darles nada. No, y espérense, porque eso no es todo. La manera en cómo se quiso deslindar de la responsabilidad, que desde un principio pues ahí andaba ella bien feliz. Pues resulta que dijo que pues se había petateado. Que dijo, no, ¿sabes qué? Yo, pues con permiso, aquí me desaparezco. Pues resulta que fingió su muerte esta mujer. Incluso los familiares compartieron en sus redes sociales esquelas. Incluso también compartieron dónde sería el momento de la velación, en qué funeraria. Y todo este rollo, de verdad que fue una locura que yo no lo podía creer, si es que no lo veo en varias cosas. Y me puse a investigar y si fue real. Esta chica de nombre Vanelli, de allá de Nuevo León, se le ocurrió pues hacer esta tanda, pero quiso quedarse con todo el dinero de estos participantes. Y se habla de cantidades fuertes, se habla de millones de pesos, de los cuales no quiso regresar nada, pero dices tú, oye, ¿y entonces cómo la cacharon? Bueno, pues resulta que allá en donde ella se quiso pues irse a vivir, allá donde ella fingió que se había morido, que se había petateado, pues resulta que yo me imagino que tienen buena conexión de Wi-Fi, ¿verdad? Porque nunca dejó de estar en línea. Nunca dejó de estar en línea en sus redes sociales. Y ahí fue donde la cacharon y dijeron, no, hombre, espérate que aquí hay algo raro. Aquí me están vendiendo gato por liebre y eso no lo voy a permitir. Pues resulta que sí, así fue como dieron con esta chica. ¿Qué? Porque pues no podía dejar el celular, las redes sociales, y pues así la cacharon. Se dieron cuenta, incluso hubo quienes escribieron a la funeraria y esta misma pues se deslindó de las cosas porque dijo, no, no tenemos a ninguna persona que vaya a ser velada en este horario y en esta funeraria. Así es que empezaron a contactar también a los familiares, que muy chistositos se prestaron para esa broma, porque pues en las redes sociales también compartían las esquelas. Y pues dijeron, no, ¿sabes qué? Antes de que vayan a decir que nosotros tenemos que pagarles lo que pues Vanelli se quiso embolsar, pues decimos que no es cierto, que sigue más viva y coleando y que pues ella huyó con el dinero. Ahora lo que están diciendo es que regrese de la ultratumba o donde sea que esté, pero que regrese a pagar lo que bien abusada se quiso embolsar. ¡Ándale!
Oye, ¿hasta dónde llega la idea de las personas? ¿Hasta dónde llega la falta de compromiso? Porque aunque tú dices, pues es una tanda que te haces ahí en la colonia, con la vecina, con las tías, con te gusta en el trabajo también, pues no se vale, chamacos. Hay que corresponder pues también la confianza para que pues más adelante vuelvas a tener este ingreso de tu dinerito. Después de esto yo siento que nadie va a querer volver a hacer una tanda con ella, ¿verdad? Incluso con nadie más. ¿Qué onda, Doris? ¿Entras una tanda o no? Ustedes cuéntenme qué les ha pasado en esta forma de ahorro de las tandas y también les quedaron mal con algún dinerito. Cuéntamelo a través del WhatsApp 2293-01384. Te voy a dejar con más buena música. No te despegues, sigues escuchando algo de Siddhartha. 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
2: 3.3 en este momento nos encontramos en el Punto Container, donde se llevará a cabo la final de nuestro gran torneo de Exa Gaming. Contento estoy con los finalistas, me encuentro con
3: Max,
2: con
3: Leo,
2: con
4: Joaquín
2: y con
5: José Emiliano.
2: Ellos son los finalistas, ellos pasaron durante las dos etapas para poder llegar hasta aquí. Solo uno de ellos se llevará el primer lugar. Hay tres premios en efectivo. Y hay un premio que tiene que ver justamente con regalos por parte de la estación. Ellos van a disputarse para saber quién es el mejor jugando Mario Kart. Los invitamos para que ustedes también busquen Punto Container. Y si quieren darse una vuelta para ver cuál de los dos es el que gana, pues aún están a tiempo. Estamos aquí a un ladito de MBS Radio. Y miren, el lugar está fenomenal. Lo digo, lo de Container no nada más es por el nombre, justamente es un lugar hecho con contenedores y vamos a jugar en su pantalla gigante, que aquí no solo van a poder jugar videojuegos como lo hemos hecho nosotros, sino también ver deportes, partidos y mucho, mucho más. ¿Están listos, chicos?
6: Claro,
2: listo. Yo no los vi tan listos, no tan nerviosos. Otra vez, ¿están listos, chicos?
6: Listos.
2: ¡Eso! Veremos quién es el ganador, recuérdalo aquí y en todas partes, Pontexa.
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0: 7:11.

0: Acabas de escuchar a Bizarrap con J Balvin, siendo las 7:14. Estás en Nexa Veracruz. Gracias por dejarnos acompañarte el día de hoy en este viernes sabrosón, chamacos. Oigan, hay mucho que quiero contarles, pero bueno, ya escucharon que allá anda Héctor Jonas en Punto Container para saber quién se va a llevar el premio en efectivo de estos participantes del Nexa Gaming. Felicidades a los que pasaron a la gran final. Yo estoy nerviosa. Adiosa, Doris, yo quiero saber quién se va a llevar el dinerito, además de que va a haber premios en también por parte de nuestros patrocinadores y bueno, un sinfín de cosas. Si tú te quieres enterar de primera mano, pues tienes que llegar ahí a Punto Container a disfrutar y sobre todo echarle porras, porque estos muchachos se la están rifando en los videojuegos. ¿Quién diría, verdad, que en algún momento jugar videojuegos te iba a hacer ganar premio en efectivo y también algunos regalitos de nuestros patrocinadores? ¿Dónde está Punto Container? Si es que tú te andas preguntando por qué quieres llegar. Bueno, ellos los encuentras en la calle Invernadero 128, aquí en Jardines de Virginia, bien cerquita de MBS Radio. Los vas a ubicar para que tú vayas a echarle porras a estos chamacos que se le están rifando desde las 7 de la tarde, noche. O sea que es buen momento para que tú vayas a, pues, a disfrutar también de este momento. Y por qué no, de echarte unas agüitas frescas. No me veas así, Doris. Saludos por acá. Tengo saludos pendientes, me dice por acá. Ahora puedes mandarle saludos a Ashley. Ashley y su familia de Cerro Gordo y de Galván. Saludos a mi banda preciosa de Cerro Gordo y también para mi Moni preciosa. Qué buena es en las fotografías, ¿eh? Moni, tenemos que agendar unas fotos porque yo necesito que hagas magia conmigo ahí en el lente, ¿eh? Yo espero que después de estos saludos te acuerdes de mí. Saludos también para ustedes que se ponen en contacto con nosotros. Me dicen por acá que quieren también mandar saludos. Dice, ahora es viernesito y quiero mandar saludos. Sí, mana, pero ¿a quién? Espérame, que ya se me alocó aquí el WhatsApp. Saludos para mi querida Jessie. Saludos para ti, manita preciosa. Dicen por aquí también el buen Eric que quiere mandar saludos. Dice mi querida Evelyn también. Mándale saludos a Ivonne. Saludos para Ivonne. Chamacas, ¿dónde andan ustedes? Cuéntenos si también andan agarrando el fin de semana desde ahorita. Yo quiero saberlo todo. Me decían por aquí también, tengo otro mensajito acerca de las modas que estuvimos platicando. Y sí, qué curioso, ¿verdad? También me estaban diciendo algunos otros datos que me encanta que esto lo platiquemos. ¿Les parece en un día de plática con el tema? Para que pues sea muchos, es que son muchos datos curiosos. Saludos por acá también a Iván y a Claudia que se están poniendo en contacto con nosotros. Al buen Miguel, saludos también para ti. Qué gusto recibir los mensajes. Y por acá me estaban diciendo, ya no alcancé a escuchar la última actividad para los Exapas para Umbe, me imagino. Oye, solamente les quiero recordar que Sam Baby Vázquez va a estar a las 8 de la noche en el World Trade Center para este conciertazo de Umbe, Dueño del Cielo. Así es que no te lo puedes perder. Si tú ya tienes tu Exapas, pues ve bien pendiente con Sam Baby Vázquez porque tiene sorpresas para ustedes. Yo solo les puedo decir eso, que nuestra Sam Baby Vázquez va a estar por allá en primera fila, pues disfrutando de este concierto. Doris, ya no nos tocó ir a cantar a todo pulmón porque a nosotros nos encanta regalarle Exapas a todos ustedes para que vayan y no se pierdan de estos conciertos que siempre se ponen bien interesantes. Me dice por acá mi querido Víctor también, hablando de las tandas. Qué cosa con esta muchacha que hizo su tanda, ¿verdad? Me dice, hola, yo llevaba una tanda con mi tía y resulta que se graduó mi primo y ya no vi tandas, solo me dio como 500 pesos y eran 5,000 los que le tenía que... Lo bueno que eran familia, ¿eh? Lo bueno, porque si no... Dice, pagó todos los platillos y ni siquiera me invitaron. Bueno, pero este tipo de cosas que anda pasando con la familia, chamacos. Recuerden que en punto de las 7:30 tenemos el cara a cara para que ustedes no se despeguen de la frecuencia naranja. Los voy a dejar con más buena música. Soy Ara Vivero, son las 7:19. 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
8: 7:31.

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2: Acabas de escuchar a los Caligaris en colaboración con Patti Cantú. Viento a tu favor. ¡Qué buena rola! Quiero ser. Oye, qué feliz. Eso. Yo por acá, mira, moviendo ya las caderas y el esqueleto completo. Oigan, espero que ustedes también lo estén disfrutando tanto como nosotras. Sigues escuchando XFM y este espacio, cómo nos encanta. Yo sé que tú también esperas que sea las 7:30 para que platiquemos de nuestro chismecito personal. Y es que el cara a cara con C de confesionario se pone interesante el día de hoy, porque quiero que tú y yo platiquemos acerca de esas malas experiencias en las tandas, chamacones. Yo sé que, mira, les di una probadita del chisme, pero a algunos les ha pasado cosas más gachas todavía. Por eso hoy quiero que tú y yo platiquemos acerca de esas malas experiencias que te ha tocado en este tipo de ahorros. Las tandas, ya sea con algún familiar, con algún amigo, con algún compañero de trabajo. ¿Dónde más se pueden realizar estas tandas? Con tus vecinos también. ¿Con quién más puede ser que lleves una tanda? Porque tú confías, porque dices, bueno, es que dinero que tengo en mi mano, dinero que desparramo. Y por eso dices, prefiero ahorrarlo con una persona que sé que semana tras semana, quincena, al mes, como sea que se organicen ustedes, vas a poder llevar este ahorro y a cierto tiempo te van a entregar tu dinero completo. Es lo que uno espera que suceda, ¿a poco no? Pero nos hemos llevado unas experiencias, híjole, que si no puede ser que las contemos aquí. Por eso yo quiero que tú me lo cuentes. Quiero que me mandes mensajito al WhatsApp, nota de voz, lo que tú quieras. Recuerda que el chismecito a partir de este momento va sin nombre para que tú te sientas con toda la confianza de decirme tu mala experiencia en una tanda. Ya sé por qué tú la llevabas, porque también se vale, ¿no? Que tuviste a alguien mala paga y tuviste que poner de tu bolsa. O tuviste a alguien que primero todos vienen carrerados y en la mitad de la tanda se te fueron. Y luego, ¿qué haces, no? A poner ese dinero porque ya diste tu palabra. Y la palabra cuenta también. Así es que vamos a platicarlo el día de hoy a través del cara a cara en el WhatsApp. Voy a estar recibiendo tus mensajes. Mándamelo en este momento porque me voy a las 8 de la noche y no me quiero ir con el chisme a medias. Te voy a dejar con más buena música. Son las 7:40. Eso es algo de Morat. 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
2: Polis Exa 93.3, acabamos de vivir una tremenda contienda por el primer lugar del torneo de Exa Gaming. Mario Kart 8 fue el juego elegido y tenemos a nuestro ganador. Me encuentro con
3: Joaquín.
2: Él es el primer lugar. ¿Cuántos puntos te hiciste?
3: 48.
2: 48 puntos. Empezó medio complicado, pero lo logró. Oye, y es que traías tu propio control, sí. Y fue el que te dio lata, caray.
3: Hice un pequeño lag por ahí, pero se resolvió.
2: Se solucionó. Como los cavernícolas, dos trancacitos y el control agarró parejo. Señoras, señores, él es nuestro ganador. ¿Cómo te sientes?
3: Muy nervioso, muy contento, feliz por haber ganado.
2: ¡Eso! Se va a llevar reconocimiento y premio en efectivo a este primer lugar. Y bueno, amigo, todo listo, todo puesto, solo me queda decirte en todas partes.
3: ¡Ponte Exa!
2: ¡Eso!
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Ay, ay, ay, acabamos de escuchar algo de Shakira. Se llama Soltera, siendo las 7:55. Gracias por acompañarnos una semana más o menos a través de la frecuencia naranja. Soy Ara Viveros. No te olvides de seguirme en redes sociales, así como Ara Viveros en Facebook y guión bajo Pecas de Sandía en Instagram. No te olvides también de seguirnos como @ixaveracruz en todas tus redes sociales para que ahí estés bien pendiente del chismecito del espectáculo, porque todos los días hay algo que contarte y ahí en las redes lo vas a poder encontrar súper rapidísimo. Oye, antes de despedirme, yo quiero contarte del cara a cara que se estuvo poniendo buenísimo también, y hoy platicamos sobre las tandas y las malas experiencias en este tipo de cosas. Y es que después de leerte esa nota de esa muchacha que se quiso ver bien lista haciendo una tanda, bueno, pues yo quería que tú me contaras tus malas experiencias o buenas, lo que tuvieras en esto de las tandas. Y mira que por acá me estaban contando una que sí es buena. Dice, yo entré a una tanda con una amiga y ella sí me entregó bien la tanda. Es de las únicas que he hecho y es la única que voy a seguir recomendando. Ay, pues qué bueno, ¿eh? Qué bueno que no fue mala experiencia, pero por acá me estaba diciendo otra. Yo tuve una mala experiencia. Agarré el número 9 porque según yo nada más me daba para pagar el último número, y pues cuando me tocó me salieron que ya varios se habían salido y ella no tenía dinero para pagármela. Que cómo le iba a hacer, pues solamente en pagos. Me dio mucho coraje, pero al final pues acepté porque era la única manera en la que me lo iban a pagar. Entonces jamás de los jamases me volví a meter a una, y pues sí, con esa mala experiencia. Oye, pero tuvo suerte, ¿no? Quiero pensar yo, porque bien le pudieron haber dicho, no, pues es que como se salieron, ya no tengo el dinero y ya no voy a poder pagarte. Por acá me estaban diciendo, a un pariente le tocó el número 10 en una tanda. Tuvo la mala suerte que no le querían pagar, y todo porque desde el número 6 en adelante estaban atrasados con el pago. Y tuvo que rogarles porque necesitaba ese dinero. Fíjate. Y es que a veces piensan que entras a una tanda porque te sobra el dinero y no sabes las emergencias que quizá puede tener esa persona y es su único método de ahorro. No sabes también si pues lo quiere para gastárselo, para echarlo para arriba, para lo que tú quieras. Bueno, es un dinero que él ya te está dando la confianza de que tú ahorres también. Y pues que no se lo dé, se me hace muy gacho. Dice, a mí no me pasó, sino a mi mamá. A ella siempre le daban de los últimos números cuando a ella le decían que él le darían el primero o el segundo. Mi mamá se llegó a pelear con esa persona en varias ocasiones. Fue una experiencia incómoda para mi mamá. Pues sí. Oye, fíjate que pues quiero entrarle a la tanda, sí, pero ¿qué número hay? No, pues el 2. Y resulta que te va tocando hasta el número 10, ¿no? Porque pues era la señora, se le olvidó tal vez anotarte en los primeros. Qué lista es la gente a veces. Me dice por acá, buenas noches, Sara, un ratito escuchándote. Saludos a Doris, saludos también para ti. Gracias por estarnos escuchando. Oigan, muchísimas gracias por compartirnos sus experiencias buenas o malas en este cara a cara con Sede Confesionario. Por acá yo me sigo quedando con ustedes un ratito, escuchando buena música, porque después de que yo me despido, todavía puedes escuchar 50 minutos de música y muchísimo más, porque hay muy buena programación. Te recuerdo que nos vamos a escuchar el lunes en punto de las 5 de la tarde. Acá voy a seguir esperándote para pasar lista y sobre todo para platicar acerca del chisme del espectáculo. Espero que tengas un excelente fin de semana. Yo me despido, pero te voy a dejar con más buena música. Mi Doris, gracias por hacer magia en la frecuencia naranja. Y a todos ustedes, vayan a seguirme en redes sociales como Ara Viveros en Facebook y _pecasdesandía en Instagram. Ahora sí, deseo que tengas un excelente fin de semana. Te voy a dejar con besos de buenas noches en todas partes. Ponte Exa. Bye, bye.

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2: Amigos y amigas, acabamos de presenciar justamente el gran torneo de Exa Gaming. Contentos porque ya se estuvieron entregando los reconocimientos y justamente ellos podrán cobrar su premio con nosotros en la cabina de Exa 93.3. Nuestros primeros ganadores, y lo mejor de todo es que tú vas a poder formar parte también de esta experiencia con el próximo torneo que tendremos preparado próximamente para ti. Recuerda, Exa también conectado con los gamers a todo volumen y a todo acelerador. 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Te lo recordamos, aquí estuvo Héctor El Jonas, agradeciendo el espacio a Arita Viveros en su programa, al buen Capitán Raymo por estar en la parte técnica de operación aquí, a nuestros amigos, justamente a nuestros amigos de servicio que estuvieron apoyando con las grabaciones, y a toda la banda que nos echó rollo para poder hacer nuestras loqueras. Les mando un fuerte abrazo, mi nombre es Héctor Jonas, y aquí y en todas partes, ponte Exa.
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4: Aunque es un platillo típico de las fiestas patrias, nunca es mal tiempo para comerlo. Hoy en nuestro platillo sabio nos acompaña la Abue Angie para enaltecer nuestros sabores con un plato que nos aporta proteína, carbohidratos y toda la frescura de las verduras. Estamos hablando del pozole blanco con salsa de chile de árbol. Tome nota.
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5: Nietecitas y nietecitos, bienvenidas y bienvenidos a Revista del Consumidor Radio. Soy su abue Angie y hoy en el Platillo Sabio los voy a consentir elaborando un platillo tradicional con ingredientes de temporada de nuestro campo mexicano. Un delicioso pozole blanco con su respectiva salsa. Los ingredientes que vamos a necesitar para el pozole son: 1 kilogramo de maíz pozolero precocido, 2 cebollas blancas, 2 cabezas de ajo grandes, 1 kilo de carne de puerco en trozos, 1 kilo de retazo de pollo, 3 cubos de consomé de pollo, sal de grano y 9 hojas de laurel. Para la salsa, 6 chiles de árbol del que pica, 12 chiles de árbol del que no pica, 2 dientes de ajo, 2 jitomates, 3 cucharadas de vinagre de manzana, sal molida y orégano. Para acompañarlo, col, orégano, rábanos, limones y tostadas. Vamos al procedimiento. En 3 ollas grandes ponemos a hervir suficiente agua y agregamos a una de ellas el maíz pozolero. Para dar sabor, cocemos el maíz con hojas de laurel, un cubito de consomé de pollo y sal. Además, agregamos 5 dientes de ajo y una cebolla previamente licuados y dejamos cocinar hasta que el maíz reviente. Colocamos en una de las otras 2 ollas el pollo y en la otra la carne de cerdo. En cada una agregamos 3 ajos, media cebolla, 3 hojas de laurel y sal. Tapamos y dejamos que cueza aproximadamente durante una hora. Una vez que todo se haya cocido, vertemos el caldo de puerco, el caldo de pollo y la carne a la olla donde está el maíz. Por último, lo dejamos hervir 5 minutos para que se mezclen los sabores y listo. Para la salsa, licuamos los chiles, el jitomate, los dientes de ajo, el orégano, el vinagre de manzana y la sal. Debemos estar atentos para quitar la espuma que se pueda formar. Para su emplatado, servimos el pozole bien caliente y lo acompañamos con carne deshebrada, col, rábanos, cebolla, orégano, limón, la rica salsa de chile de árbol y tostadas. ¡Y listo! Así de fácil es preparar nuestro pozole, nietecitos. Recuerden que el platillo sabio Profeco, además de tener buen sabor, es muy fácil de preparar. Aporta un balance nutricional y rinde para varias porciones. Anímense a prepararlo y cuéntenos en nuestras redes sociales cómo les fue, nietecitas y nietecitos. No olviden que también pueden ver esta receta en el canal de YouTube Profeco TV. Soy su abue Angie y me encantó compartir esta receta con ustedes en Revista del Consumidor Radio.
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7: Después de la preparación del platillo sabio Profeco de este mes, estamos en la cabina con la abu más querida de México, la abue Angie.
5: Ay, nietecita, muchas gracias por decirme así.
7: No, pues sí, es todo un gusto que nos acompañes y queríamos platicar acerca de cómo te sientes, cómo fue que surgió esta incursión en las redes sociales.
5: Pues mira, me siento bien contenta y esto de las redes, pues la verdad es que yo no quería, nietecita. Yo tenía mi trabajo, era comerciante, duré más de 50 años, pero al llegarme la edad, pues ya no es lo mismo. Ya no tenía las mismas fuerzas, las mismas ganas, y pues me ponía a llorar y mis hijas se dieron cuenta y me dijeron, no, vamos a hacer videos, dice, porque no queremos que te enfermes.
7: ¿Y cómo fue que surgió hacer videos de cocina? O sea, ¿tú ya tenías este amor por la cocina desde hace tiempo o cómo fue que decidieron comenzar a hacer recetas?
5: Pues sí, o sea, toda mi vida cociné. Porque por ser ama de casa, porque yo andaba con mi abuela, y así surgieron. Así surgió lo de hacer las recetas, porque me decía mi hija que, oye, ma, ¿por qué no hacemos recetas de comida? Tú las haces, tú cocinas bien sabroso. Le dije, no, mija, a ti te gusta porque eres mi hija, pero a las demás personas no les van a gustar. Sí, ma, que no sé qué, que no sé cuándo. Y le digo, bueno, ¿qué te parece si mejor enseño cómo se escoge la fruta, la verdura? Porque luego los nietecitos que no saben, pues van comprando y no saben.
7: Sí, no.
5: Y así fue como empecé primero, enseñando cómo se compra la fruta, la verdura, los abarrotes, y ya después vinieron lo de las recetas.
7: ¿Y estos conocimientos cómo los fuiste adquiriendo? ¿A ti te los enseñaron o tú empezaste observando de tu mamá, de tu abuela?
5: No, pues yo fui comerciante más de 50 años y pues mi negocio era de frutas, verduras, abarrotes, chiles secos, entonces ahí aprendí.
7: ¿Y cuál es la particularidad de este pozole blanco?
5: El blanco lo hago porque hay nietecitos que no comen chile.
7: Sí.
5: Entonces yo lo hago con ese fin de que, pues la comida es para disfrutar. Yo lo hago con el fin de que los que no comen chile, pues que lo disfruten, ¿no? Y ya los que comen chile, pues ya les hago otra salsita.
7: Bien, y así ya cada uno escoge el nivel de picor que quiere para...
5: Y comen todos.
7: Sí.
5: ¿No? Porque cuando hacen una comida picosa para todos y los que no comen chile, tenemos que pensar en todos los nietecitos.
7: ¿Y la incorporación de la col en vez de la lechuga?
5: Ah, lo que pasa es que, bueno, yo le echo col porque cuando sirves el pozole se tiene que servir caliente porque es carne de puerco y si no se hace como ceboso. Entonces cuando lo servimos está bien caliente y cuando le echas lechuga, la lechuga se apaga. Se hace así como aguadita.
7: Sí.
5: Y a mí no me gusta. Y la col se queda durita.
7: Ok.
5: Por eso, pero igual pues se puede servir con la lechuga.
7: ¿Y no contrasta con el sabor del caldito?
5: Pues para mí no, pero es cuestión de gustos. Por eso nosotros cuando hacemos en la casa ponemos lechuga y ponemos col.
7: Y así que cada quien.
5: Sí, porque siempre trato de que todos coman, ¿no? O sea, porque si a mí no me gusta la lechuga, pues a los demás sí, ¿no? Entonces así se trata, lechuga y col.
7: ¿Y qué significa para ti acompañarnos hoy en la Profeco para preparar el platillo sabio del mes?
5: Ay, pues me da mucho gusto, me siento muy contenta de que se fijen en esta abuela. Me dio mucho gusto que ustedes me buscaran y me siento útil, nietecita. Yo soy una señora ya grande y yo quiero que el día que yo me retire de aquí, quiero que todos mis nietecitos dejarles algún aprendizaje.
7: Muchas gracias, en serio, por apoyarnos, por enseñarnos cosas que ya no sabemos.
5: Que se están perdiendo y que pues yo la verdad es que no quiero que se pierdan porque somos mexicanos y aparte nuestra gastronomía es reconocida en todo el mundo. Por nuestros moles, por la comida sencilla que hacemos, pero bien sabrosa.
7: Sí, ya es parte del patrimonio cultural.
5: Sí, así es, por eso yo me siento bien contenta y orgullosa de ser mexicana.
7: También las y los invitamos a seguirnos en todas las redes sociales de la Revista del Consumidor y en nuestro canal de YouTube Profeco TV para que conozcan el paso a paso de este procedimiento del pozole blanco. Muchas gracias por acompañarnos. Gracias por estar con nosotras.
5: Hasta luego, nietecitos.
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1: Vamos, listo. Salud, muchachos, por esa mujer.

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actitud, con toda la energía y con toda la alegría. Te saludo, por supuesto que sí. Y saludamos a toda la gran cadena EXA que nos sintoniza, a mis Lizzy Livers que me escuchan en Acámbaro, en Acapulco, en Chihuahua. También a los Lizzy Livers que me escuchan en Cuernavaca, Durango, Ensenada, Guadalajara. A los que me escuchan en Irapuato, León, Los Cabos, Mérida, Mexicali, Ciudad de México, Monterrey. A ti también que me estás escuchando en Morelia, Nogales, Oaxaca, Puebla, Tampico. A mis Lizzy Livers que me escuchan en Tijuana, Veracruz, El Paso, Texas, Monclova, Piedras Negras. También a ti que me escuchas en Zamora, Michoacán. Y por supuesto en EXA Celaya y a través de la app EXA FM en todo el mundo mundial. Más de 27 ciudades que se unen en frecuencia para llevar esta hora llena de alegría, de diversión, de mucha energía. Y es que hoy hay sorpresitas, porque va a estar con nosotros Pau Cacho, mejor conocida como Soy Pau. Estamos súper emocionados de platicar con ella, de recibirla. Y por supuesto es que vamos a echar un buen chismecín, así es que no te lo pierdas. También por ahí vamos a tener boletos para el cine, para que te vayas gratis, salas tradicionales de Cinépolis. Y bueno, lo único que tienes que hacer es participar en el tema del día y también participar hoy con un buen grito mexicano. Así es que está atento en el momento en el que lo pida, para que participes con un buen grito mexicano y te lleves esos boletitos que van a estar increíbles. Oigan, y pues quiero decirles algo importante. En el tema del día, como amanecí con un montón de hambre, vamos a platicar acerca de qué te gustaría cenar este 15 de septiembre. Y es que todos disfrutamos de los antojitos mexicanos, pero el 15 de septiembre tenemos que, bueno, yo sé que comemos de todo, pero ¿cuál sería tu favorita cena? Así como que dice, esto es lo que más se me antoja para el 15 de septiembre. Empieza a compartir a través de la línea Lizzy Liver 557924-7383. ¿Qué te gustaría cenar este 15 de septiembre? Y ahorita yo les voy a decir que me gustaría cenar a mí. Y bueno, pues nada más recordarles que hoy, 12 de septiembre, se celebra el Día Internacional de la Malteada de Chocolate. Y es que ¿quién no ama una malteada de chocolate deliciosa? Y esto se dio derivado, esta festividad, de que justamente en Estados Unidos se decidió conmemorar un postre líquido icónico que ganó enorme popularidad a principios del siglo XX, con la intervención de las batidoras eléctricas y por supuesto el auge de fuertes sodas. Y es que yo tengo que decir que mi favorita es la malteada de vainilla, pero bueno, hoy se conmemora la de chocolate. Tal vez un día hagan una de la de vainilla, pero bueno, ¿qué les parece si nosotros comenzamos con buena actitud, con buena música, rockeando con Lizzy Rocks? Porque a mí me encanta que te pongas a rockear conmigo, que salga tu vibra, que hagas por supuesto brillar tu aura con esta canción. ¿Quién quiero ser?

0: cualquiera de esas ciudades para que participen conmigo y se vayan al cine, cinito, claro que sí, salas tradicionales de Cinépolis. Oigan, ¿pero qué es lo que tienen que hacer? Solamente tienen que mandarme un mensajito a la línea Alice Liber diciendo qué les gustaría cenar este 15 de septiembre, que se les antoja un montón. 5579-247383, participa en el tema del día, eso es lo que vamos a platicar el día de hoy. Va de nuevo 5579-247383 y ahora sí, vamos a descubrir las canciones que tenemos preparadas para el día de hoy en Exabox. Y en primer lugar tenemos una que ya desde hace varios años pone a bailar a toda la familia de corte infantil, pero por supuesto que alegra el corazón de todos en la familia. Esto es El Baile de Pepo.
1: ¡Pepo! ¡Pepo!
0: Necesita tener una canción que sea totalmente digna de competencia y que también sea súper energética y que ponga a bailar a toda la familia. Y sin duda yo he visto a muchos papás y muchas mamás bailar esta canción al lado de sus hijos, que se llama La Ranita de Tatiana.

próxima semana, ¿cuál te gusta más? A los niños y a las niñas, ¿cuál disfrutan más? A las mamás y los papás, porque también llevan ese sabor en su corazón. Escojan, elijan y voten a través de las redes sociales de XFM o Lizzy Rocks MX. En las stories te dejamos una cajita solo para que le des clic a tu favorita. O puedes mandarme un mensaje a la línea Lizzy Liber 5579247383 y decirme cuál te gusta. Número uno, el baile de Pepo. Número dos, el baile de la ranita. Y nos vamos con la canción ganadora de la semana pasada. Y es que estuvieron compitiendo de verdad dos grandes canciones. Stick the Status Quo ganó el 42% de los votos, pero definitivamente se robó este Exabox con 58%. La canción de School of Rock. Porque esta canción, definitivamente interpretada por Jack Black y el elenco de la película, es un energético tema de pop rock que narra la transformación de un grupo de estudiantes convencionales, así como tú y como yo cuando vamos a la escuela, y bueno, se transforman en auténticos rockeros gracias a la llegada de un misterioso hombre mágico que rompe con las reglas tradicionales del salón de clases. Y es que eso nos invita al rock, ¿saben? Como a romper con lo original, pero yo agregaría siempre desde el límite del respeto, siempre desde la línea del respeto, y bueno, pues por supuesto seguir nuestro corazón. Así es que vamos a escuchar esto que se llama School of Rock.

0: por supuesto, por esta canción. Pero ¿saben qué? El sábado pasado me fui a la presentación oficial de la nueva canción de Lara Campos, La Fiesta de René y Galleta, y fue espectacular. De verdad, gracias, Larita, por esta invitación. Estuvo llena de energía, de algunos niños que estaban muy, pero muy emocionados. Y por supuesto, yo, Lizzy Rocks, también estaba muy emocionada de verla así a un metro cantando, bailando. Es una niña llena de magia, de luz, de alegría. Y bueno, pues te invito para que escuchemos lo que estuvimos platicando en este gran día. Oye, Lara, quisiera que me platicaras, bueno, que le platicaras a todos los niños y niñas que nos ven un consejo para aprender a luchar por sus sueños.
1: Bueno, que nunca se rindan, que siempre se preparen, que vayan a la escuela, que estudien y que siempre hagan lo que aman con su corazón.
0: Muchísimas gracias. Y bueno, también, ¿qué viene? ¿Qué sorpresas tiene Lara Campos para este fin de año? Cuéntanos.
1: Tengo, la verdad, muchísimas sorpresas porque vamos a hacer un show navideño increíble. Estén muy atentos a mis redes sociales porque ahí van a estar todas las fechas, las ciudades. Así que estén muy pendientes y este show va a ser impresionante.
0: Me encanta, ya me habían echado por ahí chismecito. Y que vas a estar en varias ciudades importantes de la República Mexicana. Lo esperamos con todo el amor ahí, tu show de Navidad. Y pues muchísimas gracias.
1: Muchas gracias, los amo.
0: Increíble que estuvimos bailando el trend de la fiesta de René y Galleta, también el de René, que se los voy a postear por ahí mañana para que estén atentos en mis redes sociales. Baile René con Lara Campos y eso me pone muy, pero muy feliz. Estuvo muy bonito, de verdad, la presentación. Nos regalaron galletas de Galleta y de René, estuvieron deliciosas, por cierto, me las comí. Y bueno, a los niños también les regalaron Renés y galletas de peluche. Estuvo padrísimo, todos sus bailarines, su producción. Y bueno, pues, ¿qué te parece si vamos a disfrutar de esta canción que además es una canción como colorida, me encanta sus ritmos latinos y además perfecta para tus fiestas de cumpleaños? Tiene un baile padrísimo, así es que apréndete el trend y hazlo. Y esto se llama La Fiesta de René y Galleta.

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1: Feliz y emocionada de ya echar chismecín con ustedes, porque ya vi el WhatsApp que empezó a sonar y sonar y sonar y no dejó de sonar. Hola, buenos días, me gustaría cenar pozolito de chuche, pero me curaron de una muelita. Ay, creo que no vas a poder comer, ¿verdad? Pero bueno, seguramente encontrarás algo que disfrutar. Ah, ok, será de pollo, dice. Perfecto, me gustaría los boletos de el cine. Claro que sí, con muchísimo gusto estás ya participando. Vamos a ver quiénes son los ganadores. Oigan, más al ratito el que se eche el mejor grito mexicano al aire, ese se lleva boleto directo, así es que vayan diciendo quién va a ser el más valiente del mundo mundial. Tengo por aquí algunos mensajitos de voz que ahorita vamos a transmitir con muchísimo gusto. Por acá me dicen, buenos días, cenaremos pozole aún que no en casa, pues ya que somos comerciantes y trabajaremos este día hasta la madrugada. Saludos desde Nicolás Romero Liz, y soy Giovanni. Te mandamos un súper saludo y qué padre, ¿no? Chambear, pero festejar también y cenar lo que te gusta, yo creo que ese es un gran plan. Definitivamente es un gran plan. A mí, de verdad, me encanta. Gracias por comentarme. Hola, Lizy, buen y bonito sábado. Te escribo para saludarte desde Oaxaca y para votar por la canción número 2, El Baile de la Ranita. Me encanta, gracias. Que tengas un bendecido sábado lleno de muchas alegrías, con cariño. Muchísimas gracias, de verdad. Itzae es quien nos escribe, y de este lado, Lola, Lizy, ¿cómo estás? Te quiero mucho, eres lo máximo, mi mejor amiga. Gracias, nos escribe Vane. Dice, felicita a mi hijo que este 14 cumple años. Claro que sí, estará ahorita en nuestras mañanitas. Y felicitaciones. Y por supuesto, dice, yo el 15 de este mes me gustaría pasarla con mi familia felices. Qué bonito, de verdad. A veces no es necesario más que estar con las personas que más amamos. Por acá, Ross nos dice, hola, Lizy, buenos días. Yo te estoy escuchando hoy, como todos los sábados. Dice, en el tema de hoy, yo quiero cenar tostadas de tinga. Ay, qué rico. Con mucha crema y quesito y lechuga. Claro, a mí me encantan las tostadas de tinga. Y ay, se me antojó muchísimo, ya que es mi comida favorita. Soy Ros García y hoy escucho desde La Paz, Baja California Sur. Oye, ¿qué onda? Andan de vacaciones. Qué bonito. Qué bonito, de verdad. La Paz es un lugar impresionante. Yo le recomiendo a todo el mundo que vaya y lo disfrute, de verdad. Por acá, hola, buen día. A mí me gustaría cenar este 15 de septiembre, por supuesto, el tradicional pozole y unos tequilitas. Muy bien, por supuesto, acompañados. Este día se vale de todo, por supuesto, para los mayores de edad, ¿no? Por supuesto que sí. Y bueno, por acá me dice Andy, yo quiero comer tacos el 15 de septiembre. Bueno, yo les voy a decir que amo la comida mexicana, pero uno, o sea, hay un sabor que me parece explosivo, inigualable, que me encanta, y ese es el chile poblano en todas sus presentaciones, rajitas o como sea. Así es que definitivamente tengo que comer o rajitas o un chile relleno. Pero otra cosa que me encanta también son las flautas y los sopes y las quesadillas y de todo. Así es que, no sé, como que guardaré estómago por un buen ratote ese día para que me quepa un poquito de todo y iré a algún lugar donde vendan todas esas cosas. Muy bien, mis queridos Lizy Livers, pues, gracias por participar. Voy con este último saludo. Soy Mariana de La Paz. Se me antojan unas tortas ahogadas con virote salado, menudito, y de postre unas jericallas. Se me hace que eres de Guadalajara, pero vives en La Paz. Te mandamos un súper saludo porque justamente son típicas de allá. Qué rico, ya me dio mucha hambre. Oigan, pero justamente estamos a punto de celebrar la independencia de México, 15 en la noche, 16 de septiembre, y bueno, pues hay que pasarla en familia, hay que disfrutar la fiesta, pero sobre todo recordar que somos mexicanos, que somos hermanos y que México es un país hermoso, que somos libres, y así por supuesto queremos seguir toda la vida. Entonces, pues, a celebrar muchísimo, y qué mejor que con esta canción icónica desde hace muchos años, que le gusta a abuelitos, a mamás, a papás, y espero que a los niños también, porque sé que la conocen, y esto que es de Timbiriche y se llama México.

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1: Pero afínala bien hoy más que nunca, porque hoy vamos a dar el grito aquí en Lizzy Rocks en Nexa. Y ya saben, quien se eche ese gritazo, pues se va a ganar su pase doble para ir al cine, salas tradicionales en Cinépolis. Y por supuesto que tenemos que también ir practicando y afinando la garganta para este 15 de septiembre. ¿Y qué creen? 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Y por supuesto, celebra también a la mexicana con Lizzy Rocks en Exa. Así es que vamos a ver, tenemos un valiente en la línea. ¿Quién anda por ahí? Hola, hola.
2: Hola, hola, muy buenos días.
1: ¿Cómo estás?
2: Bien, emocionado y aquí escondiéndome en el trabajo, pero emocionado.
1: Me encanta, ¿cómo te llamas?
2: Alexis.
1: Oye, ¿sí estás en el trabajo? ¿Te metiste al baño,
2: sí,
1: o dónde estás?
2: Creo que sí. No, tengo una pequeña oficinita, entonces ahí me metí donde está el almacén, entonces ahí espero no me escuchen.
1: Después de tu grito, todos se van a asomar a tu ventana o van a tocar la puerta. ¿Estás bien?
2: No, oye. ¿Qué? ¿Vi una cucaracha o algo?
1: Ah, claro, por mejor pretexto y voladora, les dices, ¿eh?

0: Claro.
1: Oye, yo creo que, ándale, si te encontraras una del grito te saldría perfecto, pero sé que estás preparado para esto. Alexis, qué gusto saludarte. Y pues bueno, cuando quieras, desde tu ronco pecho, te escuchamos. ¡Bravo! Oye, qué bárbaro, qué bárbaro. Y es que me daba mucha risa mientras te escuchaba. Te salió perfecto, pero imaginaba a todos tus compañeros en el trabajo. ¡Qué buena onda, oye! Tienes muchas ganas de irte al cine, ¿verdad?
0: Sí, demasiadas. Invitar a mi esposa y sorprender. Y vámonos al cine. ¡Vámonos!
1: ¡Ay, qué bonita, de verdad! Una date con tu esposa. Oye, ¿qué película piensas ver? ¿Ya sabes o apenas vas a checar?
0: No, Ay, había una, pero no me acuerdo.
1: Bueno, pero ya sabes cuál es, nada más te falta acordarte el nombre. Perfecto. Oye, pues a disfrutar, qué bonito, se acerca, pues ya, bueno, estamos en fin de semana, pero también se acerca el día festivo, por supuesto. ¿Qué vas a cenar este 15 de septiembre?
0: Un rico pozolito.
1: Ay, qué rico.
0: De hecho, mi suegra iba a cocinar a la semana pasada pozolito. Y le dije, no, mejor hay que aguantarnos estas ganas para degustarlo bien el 15.
1: Oye, sí, porque no hay nada mejor que se te antoje algo y que traigas días con ese antojo y cuando lo disfrutas y más así en medio de una gran celebración. ¡Ay, qué rico!, ¿no?
0: Sí, claro que sí.
1: Ay, Alexis, pues muchísimas gracias por participar. Felicidades. En un momento más te mandamos el mensajito para hacerte, bueno, que sepas cómo vamos a hacerte llegar tus boletos y que, bueno, pues puedas disfrutar muchísimo. Felicidades y gracias por ese grito. Y ahí nos cuentas el chismecín de cómo te fue en la oficina.
0: Sí, muchas gracias a ustedes.
1: Cuídate. Y bueno, pues ahí estuvo Alexis con su qué grito, ¿eh? Qué grito. A mí no me sale uno así, o sea, para nada. Estuvo de verdad espectacular. Tenemos por acá más mensajitos que nos han estado llegando este día. Hola, para el 15 de septiembre se me antoja un pozolito. Ay, sí, por supuesto, es que muy, muy, muy tradicional. Buenos días, mi nombre es Juan. Y yo quisiera comer pambazos, pero con un postre que sea ensalada de manzana para ya sentir que estoy en Navidad. Yo conozco a alguien que quiere iniciar la Navidad y el pan de muertos y todo desde enero. Y bueno, oye, qué bonito, pero sí es cierto, sí es cierto. A veces yo cuando me llega así un olorcito a la comida que cenamos en Navidad, digo, ay, huele a Navidad. Tienes razón. Mucho, pero es que ya, que huela a septiembre, que huela a mes patrio y a independencia, es que ya huela a Navidad, totalmente, ¿verdad que sí, Tony? Y dice, buenos días, dice, yo cenaría chilatole de panza para celebrar el mes patrio. ¡Viva México! Eso es, desde Jalapa nos escribe Raúl. Y por acá, Lizy, puedes enviar un mensaje para Pau. Mi nombre es Dani. Ella ya sabe quién soy. Solo me gustaría que le digas que estoy súper orgullosa de ella y que aquí estamos apoyándola. Claro que sí, le muestro tu mensaje. En unos momentos llegará a esta cabina. El 15 toca trabajar, pero ya veré qué pido ese día. Unos tacos o unas tortas ahogadas. Me encanta, de verdad. Pónganme su nombre y desde dónde nos escriben, porque nos escriben de toda la República Mexicana y eso está increíble. Buenos días, quisiera participar para los boletos del cine. Ah, pues mándanos qué vas a cenar este 15, por supuesto que sí. Lizy, buenos días, quisiera participar. Dice, me gustaría cenar, lo que voy a cenar es pozole, tostadas de tinga y una rica ensalada. Saludos para ti y viva México. Muchísimas gracias, Luz, por los exarrebeldes también que siempre están presentes. Lizy Rocks, buenos días. A mí me gustaría cenar con mi hija, que es mi familia, unos ricos pambazos de papa con chorizo y también de pollo con su crema. Ay, qué rico. Lechuga, salsita. Quiero participar para los boletos del cine. Saludos a todos los que nos escuchan. Claro que sí. Y sigan llegando mensajitos. Gracias por toda su bonita participación. En todas partes de la República nos llegaron mensajitos. Y bueno, pues, ¿qué les parece si vamos? Esta canción inicia con un grito muy mexicano. Por eso la elegí el día de hoy. Aparte, todos la amamos. Y esto es Un Poco Loco.

0: feliz y emocionada porque ya está aquí tanto que deseaba, por supuesto, platicar con ella, y es Pau Cacho.
1: Hola, ¿cómo están? Muchas gracias por invitarme, Lizy. Aquí la cabina está preciosa, súper feliz y honrada de estar aquí contigo.
0: No, gracias a ti de verdad, porque todos los Lizy Livers que nos escuchan de verdad nos pedían que estuvieras. Queríamos saber de ti, platicar aún más. Conocemos muy bien tu trayectoria y bueno, ¿quién no conoce tu trayectoria?
1: Ay, gracias.
0: Con tantos millones de seguidores que tienes en todas las redes sociales, ¿no?
1: Sí, muchísimas gracias.
0: Qué bonito, obviamente te reconocemos como creadora de contenido, de redes sociales, y después has estado haciendo participaciones muy importantes también en televisión, bueno, así en Tommy Zombie, en la novela ahorita que ya casi se acaba, para que estén pendientes del final, y bueno, también conocíamos algunas de tus canciones, pero siento que el lanzamiento de Ibiza ha sido un parteaguas musical. Cuéntame un poquito de esto.
1: Pues mira, yo creo que así como tú lo dijiste, fue un cambio súper repentino en mí, en mi vida, porque fue una canción súper bonita que creamos hace un año y no se había podido sacar por muchos temas, porque es una canción que, pues como se llama Ibiza, dijimos todo o nada. Entonces nos fuimos a grabarla, el videoclip lo grabamos en Ibiza, en la isla. Entonces fue algo súper complicado y creo que es una canción que remarca muchísimo mi cambio de niña a adolescente.
0: Sí.
1: Y que es algo que muchas niñas estamos pasando por eso. Y de hecho mucha gente me dice, en tus primeras canciones se oye tu voz así como más aguda. Y ahora pues ya me cambió la voz y es algo que me está encantando. Y ojalá seguir así cambiando y cambiando, pero súper feliz.
0: La verdad es que nos sorprendiste mucho. Digo, tus anteriores temas eran muy lindos, pero como bien dices, se notaba también producción y todo, y tu voz infantil, ¿no? En desarrollo, crecimiento, y ahora te vemos como una artista, una cantante hecha y derecha en forma, con una gran producción del video. A mí la verdad es que me encantó. La canción está súper linda. Me encanta que ahora ustedes están de alguna manera como que volviendo o rescatando cierto estilo de canción.
1: Sí.
0: Con mensajes importantes.
1: Claro.
0: Platiquemos de eso, o mensajes con los que se identifican los chicos,
1: claro,
0: ¿no?
1: Claro, 100%, porque Ibiza tiene un tema muy, pues muy hablado y muy vivido en este momento con mis amigas, que como su summer love, sus amores de verano, que se van de vacaciones y los conocen, y me han platicado de eso, y por eso se me ocurrió esta canción.
0: Porque nunca has vivido un amor de verano.
1: No, wow. Pero pues como me lo contaron y así. Pues
0: y lo ves, dije, en películas.
1: Obviamente, y siento que es algo súper bonito y que me encantaría vivir, y por eso dije, quiero que la gente se identifique con este tema que se me hace maravilloso.
0: Qué bonito, yo creo que ese realmente es como el resultado, es la consecuencia de conectar con una audiencia de forma muy natural y orgánica. Bueno, Amores de Verano viven desde los 60s o no sé qué, con esta película de Grease, ¿no? De Vaselina, y bueno, es un tema como muy recurrente.
1: Sí, sí, sí.
0: Pero el hecho de que tú justamente cantes, que interpretes, que en tus redes sociales te muestres como una chica adolescente que le habla a otras chicas, a lo mejor también más niñas te ven, ¿no?
1: Sí,
0: pero
1: sí,
0: también adolescentes, hace que conectes. ¿Cuál sería el consejo que tú le darías a todas las familias que nos escuchan para, pues, ahora sí que seguir en la lucha de los sueños, de la felicidad? Porque al final, cuando haces lo que quieres, pues obviamente eres feliz,
1: claro,
0: y ese es nuestro objetivo en la vida.
1: Pues yo creo que con amor y con constancia todo se puede, y con que tengas tu sueño bien claro y tu meta súper, súper puesta y estés muy enfocado y enfocada en lo que quieres hacer, la gente te va a tirar hate, la gente te va a decir que no, la gente te va a decir que no puedes, pero sí puedes, y tienes que tener la mente y la frente bien en alto para poder hacerlo, y con que tú sepas que eres capaz de hacerlo es suficiente, porque pues yo me digo algo que es o los escuchas o te enfocas. O sea, cuando me tiran hate, o los escuchas y me siento mal por eso, o me enfoco en lo que hago, y siempre hago eso, que es pues lo mejor que puedes hacer siempre.
0: Oye, pues por último preguntarte, ¿qué viene para Pau Cacho en este fin de año?
1: ¿Qué viene para Pau Cacho? Yo creo que muchos proyectos, mucha música y mucho contenido en YouTube, en redes, en TikTok y en Insta, como siempre. Y sí, yo me comprometo a estar activa todos los días.
0: Me encanta, así que todos seguiremos disfrutando de ti. Y bueno, pues muchísimas gracias. ¿Qué te parece si presentamos tu canción para que la podamos seguir
2: claro,
0: disfrutando?
2: Escuchen Ibiza, por favor, streamenla en TikTok, el audio, usen el audio, y en YouTube. Vean el videoclip.
0: Me encanta.
2: Está muy bonito y hay un chisme por ahí.
0: Y también aquí en Exa FM vamos a escucharla aquí. En 27 ciudades. Lizzy Rocks en Exa. Escuchamos a Pau Cacho con Ibiza. No sé.

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1: ¡Wow! Una efeméride que celebramos como hermanos. 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
2: Mis queridos Liz y Livers, oigan, qué bonita participación hemos tenido el día de hoy de todas partes de la República. Estoy muy emocionada y, por supuesto, no solo escrita, sino también en audio, y me encantó que me mandaran audios. Así es que, ¿qué les parece si escuchamos por ahí sus comentarios?
3: Hola Lizy, muy buenos días, mi nombre es Alexis y ya preparándonos para el grito. Y vamos a cenar un pozolito rico. De hecho, la semana pasada mi esposa me dijo, pues vamos a hacer pozolillo. No, vamos a esperar este antojo para el mero 15, porque necesitamos saciarnos de ese antojito. ¿Cómo de que no, verdad? Entonces, imagínense ese pozolito rico, satisfacer nuestro antojo y aparte ganar esos boletitos para sorprender a mi esposa. Uy, no. Vamos con todo. Vamos arriba, Ixa. Saluditos, Lizy.
2: Alexis, oye, sentí como un déjà vu. Y es que justamente lo tuvimos participando con nosotros. Estuvo increíble, la verdad, el grito que te echaste. Gracias por este mensaje. Me encanta que se tomen tiempo para mandar mensajitos también de audio tan lindos. Tenemos más por ahí. A ver, ¿quién más está por ahí?
4: Hola, yo este 15 de septiembre voy a comer unos ricos pambazos para que me quede el chilito embarrado en los bigotes.
2: Me encanta. Oye, es que no hay nada más. Yo digo, bueno, como yo soy de Guadalajara, estoy acostumbrada a comer tortas ahogadas. Y torta ahogada donde no te embarras no es torta ahogada. O sea, nada que con guantes y así. He visto algunos así luego restaurantes en otros lados de la República que te dan unos guantes. No. Es así, embarrarte. Y como dices, los bigotes y las manos y usar 600 servilletas. ¿Qué importa? Vamos con más audios. Tienes por ahí más participación.
5: A mí me encantan las tostadas de tinga y me gustan mucho las aguas de horchata y jamaica. ¡Ay, viva México! Arriba Lizy.
2: Ay, amé tu grito. Que de verdad lo amé, me encantó. Oye, a mí también me encantan las tostadas de tingas, que son deliciosas. Cuando ando por Los Cabos, ahí en San José, ahí siempre está, por supuesto, la güera con sus tostadas, así unas tostadas deliciosas con tinga que se escurre, hasta la tostada se hace aguadita. Me encantan con muchísima crema. Ay, tengo mucha hambre. ¿Tenemos a alguien más por ahí?
6: Soy Angie, te escucho en carretera. Voy de camino de Guanajuato a Morelia. Gracias.
2: Ay, Angie, te mandamos un saludo. Qué bonito saber desde dónde me escuchan. Me encanta que me comenten también así de te escucho en el carro, en carretera, voy a mi clase, estoy en mi casa, estoy en la oficina. Qué padre, de verdad. Y bueno, por supuesto, recomienden Liz Rocks en Exa para que cada vez seamos más Liz y Libres, soñadores, que nos encanta la buena vibra, la energía, la alegría, la emoción. Oigan, tengo muchos, pero muchos saludos todavía que compartir con ustedes. Muchísimas gracias. Me dice por acá, Vane, voy a cenar pozole y atole con mi familia y viva México. ¡Viva México! Ese a mí sí me sale, pero el otro no. Gracias por hacernos muy feliz. Dice, estoy muy feliz por Pau y se merece todo lo bonito del mundo. Aquí andamos, Pau, te admiro y gracias por todo. Y Visa, sin duda, está rompiéndola como todo lo que hace. Es una canción muy, pero muy bonita. Qué bonito fue tener a Pau aquí. Por acá, Lizy, felices fiestas. Pátiras, por supuesto. Que la pases genial en compañía de tus seres queridos. Nunca permitas que te traten como sopa maruchan. Tú eres un pozole grande. Bueno, de los que hace tu mamá con amor. Y este Gabo siempre escribe como estos mensajes que a mí me dan muchísima risa. Se me hace súper chistoso. Muchas gracias. Buenos días, Lizy Rocks. Y lo que quiero cenar el 15 es un rico pozole y unas tostadas de pata. Saludos. Soy Marcela Espíndola. Y que viva México. Y saludos también por ahí de todos los exarrebatos. Rebeldes, me faltó mandar saludos por acá. Dicen, tenemos unos audios, ya no los alcanzamos a transmitir. Sí los alcanzamos a transmitir, ya me dijo mi queridísimo productor Tony, que hace todo posible y que sea realidad. Así es que ahí van para allá. Y bueno, pues también tenemos por acá un saludito más de parte de, aquí está, hola, ay, son dos audios, perfecto, ok, oigan mis queridos Lizzy Livers, pues así está la cosa, estamos a punto de celebrar la independencia de México, qué importante, somos un país libre y soberano, y hace muchos años hubo héroes que justamente lucharon por nuestra independencia, por eso es que en nuestro corazón, en nuestra responsabilidad también está que nuestro país siga siendo, que sigamos siendo hermanos, que sigamos justamente cuidando nuestra naturaleza, nuestro país, nuestros bellísimos paisajes, pero que también sigamos cuidando nuestras ciudades, también su limpieza, las calles, pero que también sigamos cuidando nuestra independencia, nuestra libertad y nuestra soberanía. Y bueno, pues que sigamos sintiéndonos por siempre muy, pero muy mexicanos. Y por supuesto que algo que nos hace muy mexicanos es nuestra gastronomía. Vamos a escuchar por ahí un audio que tenemos.
7: Hola, Lizzy, buenos días. Esta cena del 15 de septiembre vamos a hablar pronto. Gustaría participar para los boletos. Gracias.
2: Muchísimas gracias. Y bueno, tenemos por acá otros mensajitos. Vamos adelante.
8: Mi grito mexicano sería.
2: Me encanta, porque ¿saben qué? Lo que cuenta es el amor que le ponemos a México. Tengo ya por aquí ganadores, tengo ya a los ganadores de los boletitos para el cine pase doble. Y bueno, en primer lugar tenemos terminación celular 9143. Y segundo ganador, terminación celular 4164 de diferentes partes de la República Mexicana. Y bueno, pues gracias a todos los que participaron y decirles que vamos a seguirlos consintiendo con boletitos para el cine para toda la República Mexicana para que estén súper atentos cada sábado en Lizzy Rocks en Exa. Y por supuesto, nos ponemos en contacto con ustedes. ¿Tenemos ahí algún otro? Ok, adelante.
9: Hola, Lizzy, buenos días. Oye, pues yo te voy a platicar lo que vamos a cenar para este 15 de septiembre. Mis hermanas y yo planeamos cenar chiles en nogada. Ya mi hermana ya se fue por los preparativos y todos los ingredientes y ya podamos tenerlos ya a la orden para el martes. Esperemos que nos queden bien los chiles en nogada. Será casi la primera vez que lo va a hacer mi hermana. Creo que no será un 15 tan alegre, porque este primer año que estaremos sin mi mamá, pero vamos a hacer lo posible por disfrutar. Saludos, Lizzy.
2: Muchos saludos y abrazos sobre todo, y saber que también se festeja todos los buenos momentos que vivimos con las personas que más amamos y que nos acompañan siempre desde el lugar de nuestra creencia, pero nos acompañan en nuestro corazón. Muchísimas gracias a todos, ¡que viva México! Llegó el momento de despedirnos, muchísimas gracias a Tony, por supuesto mi productor, y agradezco también a Elías, Oscar y Levi en los controles, Monse en los teléfonos, Mariana, Steph, Frida, Oscar y Abraham en las redes sociales, Pato Navarro en el podcast y El Jiménez en la edición. Qué bonito programa, porque qué bonita participación tuvimos el día de hoy de todas partes de la República Mexicana, más de 27 ciudades, y además los que nos escuchan en la app en todo el mundo mundial. Gracias de verdad, los amo con todo mi corazón, a festejar con responsabilidad, a celebrar por supuesto nuestra libertad, nuestra independencia, nuestra soberanía, y por supuesto, ¡que viva México! Yo soy Lizzy Rocks y tú eres mi Lizzy Liver.
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2: Amigos, buenos días, ¿cómo estamos? 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
2: Totalmente de acuerdo, mi querido Paco. 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

0: 7 minutos. Hello everybody. Andamos arrancando, señoras y señores, el Exafinde. Haciendo lo propio para complacer tu gusto musical. Bienvenidos, bienvenidas. Mi nombre es Héctor El Jonas y por supuesto es un gusto poderlos ir acompañando a lo largo de este recorrido. No olviden seguirme en Instagram, arroba Héctor El Jonas. Ahí estamos también dando lata para todos ustedes. Fuerte el abrazo, fuerte el apapacho. Les recordamos que aquí todo es posible. Los Exafindes son para que tú puedas escuchar tus canciones favoritas. Pídeme tu canción al aire a través del 2293-01384, nuestra línea de WhatsApp. Ya sea que nos mandes mensaje de voz o nos mandes nota escrita, aquí te estamos recibiendo. Si quieres marcarnos, recuerda, está disponible el 2299-220933. Ahí para que también nos mandes tu mensaje, caray. Ahora sí, dime qué es lo que quieres escuchar a través de la frecuencia, naranja. Tenemos saludos de una vez. Por acá dice: hola, buenos días. Buenos días. Sin duda, la mejor canción para empezar el día. Algo de BTS. Qué bonito. Gracias. Por acá también dicen: aquí andamos con Tokio. A ver si nos pueden poner alguna canción de Safri Duo, la de Ritmo de la Noche. Y el buen Gael se apunta desde temprano y dice: hola, buenos días, saludos aquí escuchándote y porfa, ¿me podrían poner la canción de Bad Bunny, Si Veo a Tu Mamá? Ahorita la vamos a estar checando, claro que sí. Vamos a irnos con un teléfono en cabina. Arrancamos bien desde tempranito para ahora sí poder atenderlos a todos ustedes. ¡Listo y puesto! Bueno, bueno, ¿quién habla?
1: ¿Qué tal, mi hermano Jonas?
0: ¿Cómo estás, mi Marquiños?
1: Bien, aquí molestándote.
0: No, ya sabes que no molestas, carnal. ¿Qué ondi, qué ondi? ¿En qué te vamos a servir hoy?
1: Bueno, pues más que nada, pues ¿se puede decir un poquito un pronóstico?
0: Claro que sí, aviéntatelo el pronóstico del clima.
1: Ah, gracias. Tenemos una temperatura de 32 grados centígrados, con sensación de 39, con un cielo nublado y viento de 5 kilómetros por hora.
0: Ok, o sea, hoy va a estar nubladillo.
1: Sí.
0: Un poco más tranquilo que otros días.
1: Exactamente.
0: Eso, porque andábamos con hasta lo que más no se pueda de, ¿cómo se llama? De el climita por acá. Pero bueno, te mando un fuerte abrazo, mi hermano. ¿Y qué canción te ponemos?
1: Ah, bueno, pues, quiero aprovechar para pedir una canción, si se puede, una que se llama Yo Contigo, Tú Conmigo, de Morat.
0: Claro que sí. Yo Contigo, Tú Conmigo, de Morat. Pues ahorita te la estamos detonando al aire. No te vayas, no te vayas todavía. Oye, ¿le quieres mandar saludos a alguien?
1: Sí, a mi hermano Oscariño, que prácticamente pues la siguiente semana ya cumple años.
0: Eso, pues para celebrarle bien bonito, caray. Tú no te preocupes. Yo contigo, tú conmigo, ¿verdad? Listo y puesto. Sí. Nada más me queda pedirte que completes la frase en todas partes.
1: Pontexa.
0: ¡Eso!

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9: 10:26.

Amigos, estamos de regreso. Recuerda, estás escuchando el Exafin de Conector el Jonas. Por acá estamos mandando saludos a Shiara, que se comunica a través de nuestro WhatsApp. Dice, excelente día que tengas. Por ahí si puedes poner una canción de Diego Torres, Tratar de Estar Mejor. Ahora te la buscamos, tú tranqui tronco. Los taqui amigos también se comunican, dice Jonas, buenos días, saludos de tus taqui amigos. Por eso nos puedes poner la de Hijo de la Luna con Extravaganza. A ver si las vamos a estar buscando, caray. Amigos, amigas, síganse comunicando, 2293-0113-84 es nuestra línea directa, la línea de WhatsApp, para que ustedes se comuniquen y nos digan qué es lo que quieren escuchar. También les recordamos que estamos por acá en redes sociales, @exaveracruz. Ahí estamos también al pendiente. El buen Conrado manda saludos, dice, excelente día, mi amigo Jonas. ¿Cómo estás, Conrado? ¿Qué pasó? Dice, algo de Mecano. Pues va, más adelante te lo estamos colocando. Ustedes lo saben, amigos y amigas, aquí de todo un poco se va colocando. Tal vez, ¿cuál te gustaría de Mecano? Yo digo que podríamos poner la de maquillaje, estaría mejor. Lleva rato que no la ponemos. Ahí la tenemos más que puesta. Amigos, amigas, un gusto seguir con ustedes. Recuerden seguirse comunicando, seguir compartiendo y cuéntenos qué andan haciendo, por favor, a través de la frecuencia naranja. Aquí andamos al pendiente. Vamos con más música y regresamos. Recuerden, escuchas. Se me fue el rollo, Es que por ahí me distraje. Escuchas, Héctor, el Jonas en el Exafin de y en todas partes, ponte Exa.

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0: 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Nosotros continuamos con más a través de Exa FM 93.3.
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13: 10:44.

0: Amigos, amigas, estamos de regreso a través de la frecuencia naranja. Qué bueno que ustedes se quedaron con nosotros. Recuerden, están escuchando a Héctor, Héctor el Jonas. Los invitamos también, por supuesto, a que nos dejen su mensaje al 2293-01384. Estamos en el Exafinde y aquí ustedes deciden qué es lo que se va poniendo al aire. Recuerden también que está el teléfono en cabina 2293-01384 a su disposición para que nos digan también qué es lo que quieren escuchar. Y tenemos por acá nota de voz, nos mandan a través del WhatsApp. Gracias por estar al pendiente. A ver qué dice. Cuéntamelo todo.
1: Hola, ¿cómo están? Soy Ángel López Solís. Quería ver si me pueden poner la de Sunflower, la de Spider-Man Across the Spider-Verse. Algo ahí se llama la película. Sunflower. Pero hay una canción que se llama Sunflower. Quería ver si me la pueden poner, porfa.
0: Claro. Adiós, que sí.
1: Soy Ángel López Solís, bye.
0: Ahí te la estamos
1: Saludos,
0: buscando.
1: Abrazos.
0: Abrazos también para ti, claro que sí, ahorita la colocamos. Oye, tremenda película lo que fue todo lo de Spider-Man. Y próximamente tendremos la última parte, que cómo nos han hecho esperar. La verdad es que la tercera película, la tercera parte de la aventura de Miles Morales, la verdad es que sí se ha tardado. La han pospuesto tantas veces que ya no sabemos realmente cuándo va a llegar. 18 de junio de 2027 es para la fecha que está programada. Una gran propuesta de animación, déjame decírtelo, ¿eh? Vamos a ir con teléfono en cabina, vamos a escuchar quién está por acá rápidamente. ¿Estás hablando a la frecuencia naranja? ¿Quién anda por ahí?
2: ¿Qué tal, mi buen Jonas? Aquí, Oscariño.
0: Ahora sí, mi buen Oscariño, ¿cómo andas?
2: Pues aquí ya terminando de desayunar.
0: Eso, échale bien, provechito.
2: Sí, gracias, Jonasito, ¿cómo estás?
0: Bien, bien, también, echándole ganas por acá. ¿Qué onda? ¿En qué te podemos servir hoy?
2: Pues mira, antes que antes, pues quisiera agradecer a mi hermano Marquinhos pues por las palabras que me dio.
0: Ajá.
2: No más que nada, Pues yo también le mando un fuertísimo abrazo y pues se lo agradezco de todo corazón.
0: Perfecto, mi hermanito. Le mandamos fuerte el abrazo a Marquinhos. ¿Y qué más? ¿En qué canción te ponemos hoy?
2: Quisiera la de Yellow de Coldplay.
0: Yellow de Coldplay, creo que está muy larga, pero déjame ver, ¿va?
2: Ok.
0: A ver,
2: igual si te puede otra, con mucho gusto, la de Clock, tal vez.
0: Ah, no, sí te podemos poner Yellow de Coldplay, sí la tenemos. Sí, okay, la tenemos bien.
2: Perfecto, Jonas.
0: Va que va, lista y puesta, solo me queda decirte en todas partes.
2: Ponte Exa.
0: ¡Eso! Vámonos con más música. Recuerda, estás escuchando La Frecuencia Naranja con Héctor el Jonas.

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4: 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Te espero más al rato en el Exa Finde y en todas partes. Ponte Exa. Adiós.
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0: 11 de la mañana con 6 minutos. Estamos arrancando la segunda hora de Exafinden. Espero que se hayan puesto las pilas porque hace falta ponerle energía a este sábado rico, sábado sabroso, sábado de promoción. Así le llamamos, porque hay promociones en el Exafinden, caray. Oigan, por cierto, me están recordando por acá hace rato que no dijimos que Gemita estaba en los controles. Ahí está, para que vean, para que la fanaticada también sepa. Que aquí también andamos. Es que luego se me barre un poquito y esa es mi disculpa con los operadores, porque entramos corriendo, caray. Como ahora sí, aprovechamos para dormir esos 5 minutos más que termina siendo media hora, pues llegamos corriendo acá a la cabina y preparamos todo para el programa. Saludos enormes para Shiara, que está aquí al pendiente con nosotros. Dice, gracias mi estimado, siempre con buena actitud. Si no tienen alguna de las canciones que les estoy pidiendo, podrían ponerme a cualquier otra. Calurosa tarde tengas, Jonas. Gracias, gracias por estar aquí al pendiente, caray. Oye, vamos a checar el teléfono, porque ahora sí está suene y suene y suene, canijo. Vamos a escuchar quién anda del otro lado. Exa, bueno.
1: ¿Qué onda, Jonas?
0: ¿Qué onda, qué onda? ¿Quién habla? ¿Conrado?
1: No, no, no, aquí los radioescuchas anónimos.
0: ¡Ah, los radioescuchas anónimos, caray! Bueno, bájale tantito tu radio para que no nos haga tantito eco, pero ahora sí, es que el aire de misterio los traen por todas partes, ¿eh?
1: No, ya está, poniendo bajo.
0: Yo pensé que lo hacía como efecto, así para que se escuchara místico, ahorita que hablan como, los radioescuchas anónimos.
1: Como efecto de miedo.
0: Exactamente. ¿Qué onda, mi hermanito? ¿Cómo andan?
1: Bien, aquí salvando el mundo como todos los sábados.
0: Eso es todo. ¿En qué les podemos servir? ¿Qué les ponemos?
1: ¿Se podrá una de Caifanes?
0: Yo digo que sí, yo digo que sí. Tú eres el que en plena fiesta dice, ¡pongan Caifanes!
1: Ándale, sí.
0: ¡Eso, mero! ¿Cómo cuál se te antoja?
1: Los dioses ocultos.
0: Dioses ocultos, la tenemos más que preparada. ¿Vas a mandar algún saludo con este Roluki?
1: Pues saludos a toda la gente que salva el mundo los sábados.
0: Eso, a todos los trabajadores que nos toca venir a hacer labor en fin de semana. Pues la tengo más que lista y dispuesta, solo me queda pedirte que completes la frase en todas partes.
1: Ponte Exa.
0: ¡Eso! ¡Fuerte el aplauso!

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0: Señoras, señores, estamos de regreso, 11 de la mañana con 22 minutos. Gracias por conectarse con nosotros a través de la frecuencia naranja. Amigos, amigas, recuerden 2293-01384, nuestra línea de WhatsApp. Por acá nos dicen, oigan, ¿nos pueden poner la canción de BTS Normal? Y un saludo para toda la familia Alteagua González. Alteagua González, les mandamos fuerte el abrazo para todos ustedes, para que todo el Family Tree se la pase increíble. En un momento más les estamos buscando su Roluki y tenemos nota de voz a través también del WhatsApp. Gracias por dejarnos por acá un pedacito de su alegría, un pedacito de su buena vibra. ¿Qué nos dicen por acá?
1: Hola Héctor, buenos días. ¿Me podrías poner la canción de I Don't Love You de My Chemical Romance?
0: ¡Ay, no!
1: También quiero mandar saludos para mi amiguita Mónica y para mi hija Kaeri. Pues aquí estoy escuchando desde temprano Exa. Y un saludo para ti también. Gracias.
0: Justo en donde debía, justo en el corazón, caray. Pues ahorita te la estamos colocando, la verdad. Soy súper fan de toda esta tendencia que creó en su momento el rock punk y el emo punk en los 2000. Y les tengo una historia curiosa con el caso de My Chemical Romance. Gerard Way, quien es y fuera fundador de My Chemical Romance, creó esta banda gracias a los lamentables sucesos del 9-11. Justamente ayer se estaba conmemorando la caída de las Torres Gemelas. Gerard trabajaba en una tienda de cómics que estaba a unas escasas cuadras de las Torres Gemelas. O sea, hubiera estado una cuadra más cerca, le toca esta parte de la nube de humo y puede que no lo hubiera contado. Resulta que él estaba trabajando, le tocó ver todo el incidente, le tocó ayudar también a sacar a algunos de los heridos y esto le causó una tremenda depresión. Su psicóloga, le recomendó que tenía que tener un hobby para poder empezar a liberar todo ese estrés postraumático que estaba generando. Él tenía de dos: empezar a dibujar cómics, que es lo que le gustaba, o meterse a la música por completo, porque también le gustaba, tenía sus guitarritas, todo lo demás. Decidió fundar una banda. ¿Qué banda fundó? My Chemical Romance. Curiosamente, más tarde también se volvería escritor de cómics, justamente llegando a trabajar incluso para Marvel y otras grandes compañías, y creó su propio cómic para una compañía independiente. Estamos hablando de Umbrella Academy, que también se volvió una gran serie en Netflix. Sin duda alguna, fue uno de los efectos mariposa más curiosos de la vida. Y ahí no se detiene la cosa. Ajá. Resulta que la autora de Crepúsculo era súper fan de My Chemical Romance y decidió hacer una historia de los de la banda de My Chemical Romance, donde en realidad eran vampiros. Al final terminó cambiándoles el nombre para que resultaran en la historia que conocemos actualmente. Pero ahí no se detiene la cosa, porque la escritora, autora de 50 Sombras de Grey, se basó justamente en Crepúsculo para crear 50 Sombras de Grey, porque 50 Sombras de Grey en realidad es un fanfic de Crepúsculo más cachondón, que al final lo cambiaron para no meterse en problemas con derechos de autor. Así que un efecto mariposa tras otro, Y muchas bandas del punk moderno se inspiraron en My Chemical Romance, caray. Y bueno, es que hay formas de lidiar con el dolor y la música es una de las tantas grandes. Ay, aquí uno se va como hilo de media, canijo. Vamos a irnos con más música, siendo las 11:25 minutos. Disfruten de esto que corre a cargo de My Chemical Romance, una de las grandes canciones en todas partes, Pontexa.

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3: Las 11:34.

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Qué bueno que se quedaron con nosotros, Banda Malandra. Manden su mensaje al 2293-0113-84, nuestra línea de WhatsApp, y díganos qué es lo que quieren escuchar. Saludos para toda la banda, dice, saludos en cabina y espero que se encuentren bien. Aquí el vecino de Tlalixcoyan. Oigan, por favor, saludos a los que se encuentran circulando en el corredor de Allende Miguel Alemán, por la Cabeza Olmeca en Veracruz, Córdoba, la Veracruz Jalapa rumbo a Tejería, los de la Central de Abastos, bonito sábado botanero para todos, sábado botanero, y nosotros no hemos sacado la botana, caray, si nos hace falta.

falta, ¿no? Unos cacahuatitos, no me escuches, jefe. Para sacarnos el mal humor, caray. Por acá dicen, buenos días, Jonas, te escucho desde Nogales, Veracruz. Quiero que me pongan una canción de Allison. ¡Uy! ¡Uy! Justo en el clavo, dicen, la canción de Baby Please. En un momento más te la colocamos. Tenemos una petición antes porque todavía no hemos lanzado una que nos hicieron de BTS, pero la tenemos más que puesta. Oigan, estamos platicando, Gemita y yo, que pensábamos que los BTS eran más jóvenes, que eran más chicuelos, pero no. ¡No! Ya son adultos grandes. Bueno, desde el hecho de que hicieron su servicio militar, debíamos haber sabido eso, que todos ya pasaron ese servicio militar que hacen en Corea, que es un periodo bastante, bastante, ¿cómo se llama? Específico para los que viven en Corea del Sur. La verdad es que qué bueno, pero digo, este efecto nos pasa mucho con las estrellas que mantienen ese aire joven sobre el escenario. Lo decíamos con Justin Bieber. Justin Bieber, cuando yo empecé mi carrera como locutor, estaba empezando esta carrera grande, volviéndose un mega éxito, y yo siempre lo catalogué como el niño. ¿Cuál niño? Él solo tiene un año menos que yo. Actualmente Justin Bieber tiene 32 años y yo tengo 33, 34 cumplo este año. Así que la diferencia no es tanta. Justin Bieber pudo haber sido mi compañero de escuela, caray. Nomás que no se animó a ir a una escuela de Jalapa, ¿verdad? Bien, bien se hubiera visto Justin Bieber ahí en la técnica 3 de Jalapa. Ahí tenemos otro saludo por acá de Ivette Mora Soto. ¿Cómo estás, Ivette? Dicen, ¿podrían poner el precio de salvarte de Mickey Marks? Ah, el precio de salvarte. Yo creo que con unos 20 pesos me salvas ahorita para el camión. No es cierto, ahorita te la estamos buscando, no te preocupes. Ahí estamos al pendiente para que tú también te lleves tu rola como corresponde. Vamos a irnos con más de lo bueno. BTS con esto titulado Normal, disfrútala y recuérdalo. 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

Ahí lo tienen, 11 de la mañana con 51 minutos. Acabas de escuchar a los Caligaris también haciendo de las suyas. Oigan, estoy sorprendido porque acaban de, digamos que compartir en redes sociales información sobre un ingeniero que creó un paraguas volador. Básicamente es un dron grandote que sirve como paraguas para que vayas caminando y durante la lluvia te vayas siguiendo por medio de inteligencia artificial. La verdad es que está padre el proyecto, está coquetón, pero sabemos que no siempre podría ser eficiente en lugares que tienen mucho cableado, como por ejemplo acá en esta parte de Boca del Río. Sin embargo, sí se me hace algo bastante curioso. ¿Ustedes usarían un paraguas así? ¿Un paraguas en estilo dron? Sí, dice Gemita que sí, que ya sí jala. Le mandamos un saludo enorme a nuestro buen Enrique Bautista, que anda por acá al pendiente. Dice, ex amigos, saluditos, excelente programa desde San Julián. Hasta allá te mandamos saludos, mi hermano. Gracias por reportarte a la Frecuencia Naranja. Sigan pidiendo sus canciones favoritas, 2293-01-1384. Nos habían, ya pusimos la de Alison. Ya la pusimos, ¿verdad? Sí, no sé por qué se me está yendo un poco el rollo con lo de las canciones. Va que va. Vamos a seguir por acá también recibiendo sus llamadas. Recuerden, 2293-0113-84 es el WhatsApp y 2299-220-933, nuestro teléfono en cabina. Ahora sí, ustedes lo dictan, ustedes lo dicen. Vamos a irnos con música. Teníamos esta canción que me decía Gemita que es como de un español, algo así. Sí, ¿cómo se llamaba el que nos pidieron? Ahí tienes tú el nombre para que... Mickey Martz, es la primera vez que lo vamos a escuchar, pero sí, se siente como que muy de mensaje de superación, caray. Ahí se las estamos dejando, petición a través de nuestro WhatsApp en todas partes, Pontexa.

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0: Ahí estuvo Benson Boone, Mystical Magical, una canción con la que hace más piruetas que tú cuando te tienes que levantar en la mañana un lunes, caray. Tenemos en cabina ahora sí la presencia súper alivianada, súper fresca, súper llena de energía de la licenciada Bichuela. No, nada, no. O sea, no es sarcasmo, Abby. O sea, que traigas los ojos como besito de bebé. No me hacen ver que andas cansada. Es que andan chambeando. Ajá. Viernes para sábado llegan cansadas. Esta hizo cosas. Chambió de más, sí. Hizo acomodamiento de, ¿cómo se llama? Proyectos etílicos. A ver, pero ponte el micrófono porque digo, ahí lo tienen a la mano siempre y se les olvida, caray. Porque aparte, te estoy viendo tratando de gritar para que la gente te escuche con el micrófono que tengo hasta acá. Ahora sí, Habichuela, a ver, suéltate.
1: Es que, ¿sabes qué? Fui a hacer inventario a los lugares.
0: Ajá, fuiste a hacer inventario.
1: Ajá.
0: Se fue de inventada, más bien.
1: No, es que unas hace inventario y prueba para ver si es de calidad.
0: Ah, ok,
1: y
0: ok.
1: Hasta las 4 de la mañana. Sí, una viene cansada.
0: Sí, una viene trabajar. Cansada tanto trabajar, sí. Todos esos levantamientos.
1: Pero llegué, con llegó. Toda la actitud.
0: Exacto. ¡Ay, caray! Bueno, al menos sabemos que lo paseada, lo bailada, nadie te lo quita,
1: sí,
0: caray.
1: Sí.
0: Eso estuvo bueno, estuvo bien. Mándenle saludos también, mándenle energía a la licenciada Bichuela para que se reponga. Buenos deseos ahí. Y peticiones, por supuesto, también, claro. Para que les ponga su canción favorita. Digo, a fin de cuentas, para eso estamos. 12:05, vamos a irnos con más música. José Madero, ¿cómo no? Hemos estado muy con esa tendencia de este tipo de gente salida del emo y el punk. Y bueno, era propio que José Madero saliera por acá. Así que ahí lo tienen. Señoras y señores, en todas partes, Pontexa.

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0: chicas y chicos, a través de la frecuencia naranja, en el Exafinde. Oigan, los queremos invitar a que nos manden su mensaje al 2293-01384 para que se unan a la pedidera de canciones. Oye, hace rato sí nos hicieron la balonea y los escuchos anónimos dicen: mandamos buena vibra y energías para Avi, la bichota, la bichuela, la bicansada, la bidesvelada. Ay, bien. Sí, Avi chambeadora, Avi. No voy a decir qué. No, pero estuvo bien, estuvo bien. Qué bueno que esté celebrando, que esté divirtiéndose. Le hacía falta. Es bien trabajadora.
1: Es que es por México.
0: ¿Es por México?
1: Sí, es por México.
0: Suena como política en campaña, caray. Yo hice esto por México. Celebré por México.
1: Sí, es que es el cumple de México, ¿no?
0: Sí, caray.
1: Uno anda celebrando,
0: toda la semana.
1: También,
0: ajá. Sí. Oigan, que,
1: sí.
0: que aquí la gente va a trabajar el 16, ¿tú crees?
1: Sí, pobrecita de esa gente.
0: Amigos, amigas, 2293-01384, manden su mensaje. Ahí andamos al pendiente. Por cierto, acabamos de subir video de la entrevista que tuvimos de Alex Crusher aquí en Los Extraterrestres, la abducción. Por si quieren checar en nuestra cuenta de Instagram, @exaveracruz, o en la personal de un servidor, @HéctorElJonas, Héctor con H, Jonas con J, porque ahí pueden darle like y pueden checar lo que él nos dijo, que nos contó que una vez hizo llorar a una fan, ¿eh? La verdad es que me llamó bastante la atención esa historia. Pero ¿para qué se las cuento yo si se las puede contar el mismo Alex a través de nuestras redes sociales? Vamos a irnos con más de lo bueno. Recuerda, Don Omar con Tego Calderón, Bandoleros, más reggaetón del viejito, ¿cómo no? En todas partes, Pontexa.

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0: Amigos, amigas, seguimos a través de la frecuencia naranja. Recuerda, estás escuchando el Exafinde, siendo las 12:35. Seguimos con sus peticiones, pidan sus canciones favoritas y nos llegan nota de voz al 2293-01384. Qué bonito que andan aquí al pendiente. A ver, ¿qué nos dice la Banduki en esta ocasión?
1: Hola, Jonas.
0: Hola, hola.
1: Te escucho desde Nogales.
0: ¡Eso!
1: Y quiero pedirte una canción de Inspector, por favor.
0: ¿Cuál de Inspector?
1: Gracias.
0: No hay de qué, pero no me dijo cuál. Bueno, agarramos la que caiga, ¿no? Aquí estamos para eso, a fin de cuentas. También tenemos por acá otra nota de voz.
2: Ya, Dafne, buenas tardes, Jonas.
0: Buenas tardes.
2: ¿Será que me puedas poner por el alcance El Señor de la Noche?
0: El Señor de la Noche. Yo digo que sí te la podemos poner, mi buen Vegetín Castelán. ¡Gracias por estar al pendiente! Ustedes también recuerden 2293-01384, nuestra línea de WhatsApp. Aquí andamos nosotros dando lata, dando de qué hablar, caray. Para que no se queden con las ganas de buena música. Ustedes pidan que nosotros disponemos. También les recuerdo que estamos ubicados en redes sociales. Si quieren por ahí darse una vuelta y checar nuestra cuenta de Instagram, @exaveracruz, ahí estamos. O a través de TikTok, la misma cuenta, si nos pueden encontrar. Vámonos con música, Inspector con Amargo Adiós. Lo disfrutas a solo 23 minutos de que nos den la 1 de la tarde en todas partes. 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

0: Amigos, amigas, lo saben, seguimos a través de la frecuencia naranja, 12 de la tarde con 53 minutos. Estamos llegando al final. Se nos acabó el programa. Licenciada Bichuela, ¿por qué no? Para que se ría también un rato. Me va a extrañar. También la gente me va a extrañar ahorita que me vaya para otros lados. Este fin de semana los voy a dejar tranquilos. Así tal cual. No voy a publicar nada. Voy a desconectarme del mundo. Bueno, quisiera. De seguro van a llegar las llamadas, caray. Oigan, antes de que algo más pase, quiero agradecer enormemente a todas las personas que participaron en esto de Exagaming. Es el primer torneo de Exagaming que nos aventamos en Veracruz. Es la primera vez que me aviento a organizar algo con ustedes. Y la verdad quedó chido, quedó chulo. ¿Y qué creen? ¿Qué creen? Va a haber otro. Va a haber otro, caray. Hasta me emociono, se me pone la piel chinita. Espero también ustedes se emocionen, porque ahora va a ser de catorrazos. Me gusta la pelea, sí. O sea, no de los otros, porque ya se puso a ver. Yo quiero dar catorrazos. No, Abby. Catorrazos virtuales. Street Fighter. Ahorita que estaba próxima a la película Street Fighter con Jason Momoa como Blanca. Este personaje todo peludo de color verde. Creo que la única diferencia con Jason Momoa es que Jason Momoa no es verde en realidad, pero está muy buena la película. Bueno, por ahí yo les invito a que se vayan preparando porque va a estar intenso también. Los invitamos a que estén pendientes. Síganos en redes sociales, @ExaVeracruz, en TikTok e Instagram. Por ahí les repito, subimos video de Alex Crusher. Vayan a checarlo, vayan a mandarnos un saludo. Comenten los videos para que les mandemos saludos en próximos videos, cómo no. Estoy yo como @HéctorElJonas. Síganme, no se van a arrepentir. Estamos por ahí, pues, dando varias cátedras sobre temas un tanto intrascendentes. La verdad es que la cultura otaku está llena de cosas interesantes y yo me dedico a hacer videos sobre ello. Así que, pues, advertidos ya están. Los dejo en buenas manos, la licenciada Bichuela. Y aparte está por acá Estudio Exa a partir de la 1. A partir de las 2 de la tarde, la segunda parte del Exafinde con San Baby Vázquez, que también viene a hacer lo suyo, lo propio. Apapáchenla también. Despiértenla a las 2 porque ya las conozco como tuvo control remoto en la mañana. También va a llegar bien cansada mi Samsita. Que luego aproveche estos sábados para descansar. ¿Se pone bueno el cotorreo? Oye, pero hablen al micrófono, ¿para qué?
1: Pues es que no me lo prendes.
0: Puede que también lo tiene ahí como...
1: Pues
0: o sea,
1: es que tú siempre me echas la culpa y tú nunca me prendes.
0: Lo tiene a 3 cuadras el micrófono. Lo dejas a 3 días hábiles. Parece trámite de gobierno poderte poner el micro a ti.
1: Es que me gusta que me rueguen.
0: Ah, caray. Sí. Ah, eso explica tantas cosas, sí, caray. Sí. Gracias a toda la banda que se comunicó con nosotros a lo largo del programa, a Veguetín Castellanos, los Radioescuchas Anónimos, a nuestra amiga Roxana, Enrique, Ivette, y a toda la banda, a Shiara. Si alguien se me olvidó, pues es porque son un montón de nombres, pero pues créanme que los tenemos en el corazón. A Marquiños, a Oscariño, a todo mundo. Ahí les mandamos fuerte el abrazo. Estén presentes el día lunes a partir de la 1 de la tarde. Estaremos con los extraterrestres. Y en la mañanita pueden escuchar a San Baby Vázquez a las 10 de la mañana. Hoy a las 5 de la tarde llega Rock en Exa con Jorge Sosa. Échenle porras también a su programa. Me tocó ver cómo lo andaba produciendo y ahora sí le echó feeling, le echó sentimiento, caray. De todo un poco. Es momento de retirarnos. Mi nombre es Héctor El Jonas. Un gusto haber estado con ustedes. Aquí les digo, bye mis frikis. Sayonara.

0: Es momento de ponerle pausa a este nivel. Pero no te preocupes, que volveremos para la siguiente misión.
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1: 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Iniciamos Estudio EXA. Bienvenidos. Yo soy Lalo Zamora. Ella es la reina.

0: estar pendientes. ¡Ella es Meli Pérez!
1: ¿Tú no? Todos debemos ser organizados, mijo.
0: ¿Qué?
1: Tenemos que aprender a priorizar en todo aspecto, raza, ¿eh?
0: O sea que sí eres tú, baby.
1: Ay, claro que sí. Acúsome de ser yo por todas partes.
0: ¿Sí?
1: Claro, todo tiene su orden y su privilegio en cuanto a tiempo, porque si de repente me dicen, Meli, necesito tu ayuda, está bien, te voy a dar prioridad en el aperrizaje forzoso.
0: ¿Aperrizaje forzoso? ¿Qué
1: claro,
0: es eso, baby?
1: No, pues la perreas en la vida y si te toca un aperrizaje forzoso, ¿qué es lo que te imaginas que se tiene que hacer?
0: Pues ir a la universidad del perreo, por supuesto.
1: Claro, mijo, tú sí sabes. Pero si usted quiere saber por qué estamos hablando de esta universidad del perreo, quédese con nosotros, que más adelante lo va a descubrir. ¿Estás listo, Los Cabos?
0: ¡Ensenada!
1: ¿Cómo estás, Tijuana?
0: ¡Mexicali!
1: Te mando abrazos, Nogales.
0: ¡Los Mochis!
1: ¡Saludos a Guasave!
0: ¡Culiacán!
1: ¿Cómo vas, Durango?
0: ¡Colima!
1: ¡Puerto Vallarta!
0: ¡Torreón!
1: ¿Cómo estás, Ciudad Acuña?
0: ¡Ciudad Victoria!
1: ¡Te mando abrazos, León!
0: ¡Aguascalientes!
1: ¡San Juan del Río! ¡Ruega por Eduardo!
0: ¡Cuernavaca!
1: ¿Cómo estás, Tehuacán?
0: ¡Acámbaro!
1: Acapulco, cuerpo y alma.
0: Oaxaca.
1: Veracruz es bello.
0: Mérida.
1: ¿Cómo estás, Ecuador?
0: Quito, Riobamba y Barra. Les mandamos un fuerte abrazo, los queremos. Y pues tenemos un montón de información, así es que hay que empezar, baby, porque tú eres tendencia.
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1: Es oficial, Spider-Man Brand New Day es la tercera película más taquillera de la historia, con una recaudación de 2.408 millones de dólares en todo el mundo. Y está a punto de convertirse en la película más taquillera de la historia de Norteamérica, Estados Unidos y Canadá, donde ha recaudado 923 millones de dólares. Le pisa los talones a Star Wars Episodio 7, El Despertar de la Fuerza, que encabeza esta lista con 936 millones de dólares. Para convertirse en la película más taquillera de la historia, Spider-Man Brand New Day todavía tiene que superar a Avatar, con 2.923 millones de dólares. También a Avengers Endgame, con 2.799 millones de dólares. Y la tercera, pues, Spider-Man Brand New Day, con 2.408 millones de dólares. De la banda sonora de Spider-Man Brand New Day se extrae Oh Yeah, de Steve Lacy. Es la tendencia de la semana y tú estás en Estudio EXA.

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1: Cabilo nos presenta El Árbol, el primer sencillo de su quinto álbum para cuando sean mayores. Pregunta, ¿qué harías tú si te dijeran que hoy sería la última vez que experimentarías algo en tu vida? Bajo esa premisa, Camilo construyó la historia detrás de El Árbol, una reflexión profunda sobre la incapacidad de los adultos de vivir en el presente y apreciar las bendiciones que ocurren cada segundo. Para cuando sean mayores, es un disco que Camilo construyó a partir de la necesidad de regalarles a sus hijas Índigo y Amaranto una especie de manual de instrucciones para la vida adulta. Sin que él lo buscara, este álbum terminó siendo para Camilo un salvavidas y un reencuentro con el niño de 8 años que era capaz de detener el tiempo en medio de los juegos y contemplar su paso desde su escondite favorito de la infancia. Exacto, un árbol de limón. Camilo prepara la gira para cuando sean mayores tour, con paradas en Miami, Orlando, Chicago y Nueva York. La gira continuará en octubre, noviembre y diciembre, con presentaciones confirmadas en Puerto Rico, Paraguay, Argentina, Uruguay, Chile, Perú, Ecuador y Colombia. En febrero del 2027, el tour llegará a la Ciudad de México y visitará ciudades como Tampico, Hermosillo, Ciudad de México, Villahermosa, Puebla, Cancún, Mérida, Guadalajara y Monterrey. Hoy en el modelo reciente, escuchemos El Árbol, lo nuevo de Camilo. Estás

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1: 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Ricky Martin actuará en Hombre al Agua, la nueva película de Gael García Bernal como director. Esta historia será presentada en los festivales de Toronto y Venecia y llegará a los cines mexicanos el próximo 24 de septiembre. La gran sorpresa, la aparición de Ricky Martin en el tráiler, con una actuación especial para el papel de Robbie. Al respecto, Gael dijo:
2: Ricky fue uno de esos maravillosos accidentes. Fue la primera persona que imaginé para el papel, pero parecía una idea tan descabellada, casi imposible, que mantuve el secreto durante la mayor parte del desarrollo. El papel requería solo un día de rodaje, así que seguíamos diciendo, ya encontraremos a alguien. Entonces, poco antes de rodar, conseguí su número y lo llamé. Antes de que le hubiera explicado el proyecto, me dijo: lo que tú quieras, papi.
1: Al respecto, Ricky Martin dijo:
2: tener la oportunidad de trabajar con Gael, uno de los actores, guionistas y directores más talentosos de su generación, siempre es un honor. Aquí estoy para dar lo mejor de mí. Es un papel pequeño, pero con Gael todo alcanza otro nivel. Estoy increíblemente orgulloso de formar parte de este proyecto.
1: Con Hombre al Agua, Gael García está dirigiendo su tercera película luego de Déficit, que realizó el 2007, y Chicuarotes en el 2019. Pero, ¿de qué trata Hombre al Agua? La película comienza en una playa cubana. Camilo, un salvavidas originario de la isla, socorre a Abel, un empresario mexicano que vacacionaba en Cuba. Agradecido, Abel lo convierte en su protegido. Abel es interpretado por Jorge Salinas, quien convence a Camilo, interpretado por Gael García, de viajar con él a México para convertirse en su mano derecha, y no solo en eso, sino en su yerno, pues lo casará con su hija Esmeralda Pimentel. Ella pide a su padre financiar una película sobre su vida, y es precisamente Robbie, o sea Ricky Martin, quien dará vida en la ficción a Camilo, es decir, el papel que interpreta Gael. Mientras vamos a escuchar Vente Pa' Acá, es Ricky Martin con Maluma. Tú estás en Estudio EXA. ¡Vente!

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0: Guadalajara y a la Ciudad de México en noviembre de este año. Ahora el nuevo calendario 2027 quedó así. Se presentará el 20 de octubre en Monterrey, el 23 de octubre en la Ciudad de México y el concierto de Guadalajara ya quedó cancelado definitivamente. Por cierto, ¿saben qué me dio mucho gusto y me hizo sentir vieja? Que se acaba de casar su hija, Aurora. Sí, esa canción que usted ha escuchado de será la Aurora, pues esa niña se acaba de casar. Me siento vieja. Bueno, pero para no sentirnos tan feo, vamos a escuchar la canción que me escribió a mí cuando me miró. La cosa más bella.
1: ¡Ay, no!
0: Es Eros Ramazzotti, tú estás en Estudio Exa.

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1: El anuncio de un nuevo disco de José Madero fue una historia llena de misterio, pero con las claves necesarias para construir el rompecabezas. Primero anunció, sin aclarar qué, en un live, el título, la portada y la fecha de lanzamiento de su próximo material, despertando todo tipo de teorías y lecturas por parte de sus seguidores. Luego vino la revelación del tracklist oficial, así como un pequeño adelanto sonoro en sus redes sociales. Todo para anunciar el lanzamiento de Querido, 13 canciones donde recupera el sonido visceral que lo convirtió en leyenda del rock latinoamericano gracias al reencuentro que tuvo con Adrián Rojo Treviño, el productor con quien construyó el sonido previo a su etapa como solista, o sea, a su etapa con Panda, ¿no? José continúa con la tradición cromática de sus discos, asignando la tonalidad verde a Querido, color que representa la intimidad y vulnerabilidad impregnadas en los versos del disco. Recuerden que sus discos anteriores había uno amarillo, había uno rojo, uno azul, negro, blanco. Entonces, este es verde. De ahí que haya decidido no contar con colaboraciones o voces adicionales. Estamos ante un artista en plena madurez de su proyecto, un manifiesto donde la música sirve para colocarnos frente al espejo de lo humano. Hoy en el modelo reciente escuchemos Arrópame, lo nuevo de Pepe Madero. 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
1: 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El futuro de Enanitos Verdes parecía incierto. Luego de que sus líderes, Marciano Cantero, quien tocaba el bajo y hacía voces, y Felipe Staiti en la guitarra, fallecieran en el 2022 y en el 2026 respectivamente. En la banda quedaban J. Morelli en la batería, que se integró al grupo en el 2009 para sustituir a Daniel Piccolo.
2: O sea que no era un fundador original, ojo, no lo pierdas de vista.
1: Guillermo Badalá llegó a Enanitos Verdes en el 2023 para asumir el bajo que antes ejecutaba Marciano. Ahora J. Morelli y Guillermo Badalá comparten que Enanitos Verdes continuará, pero con la participación de Javier Cantero en la guitarra, voz y composición, así como Natalio y Juan Pablo Staiti en las guitarras eléctricas y acústicas, quienes continuarán con el legado de sus padres. A través del Instagram de Enanitos Verdes, se dio a conocer que su legado musical seguirá sonando arriba de los escenarios. Los enanitos publicaron:
3: hay lazos que no se rompen con el tiempo, se transforman. La música es la herencia más hermosa que se puede dejar. Durante décadas, Enanitos Verdes fueron la voz, el bajo, la guitarra y el corazón de Marciano y Felipe. Hoy sus hijos Natalio, Juan Pablo y Javier, junto a J. Morelli y Guillermo Badalá, nos unimos para continuar su legado. Con la convicción intacta y el respeto de siempre, asumimos el compromiso de retomar ese proyecto y llevarlo nuevamente a la ruta. Gracias por estar del otro lado de cada etapa. Los invitamos a seguir acompañándonos en este camino.
1: Bueno, vamos a escuchar una de las grandes composiciones de Enanitos Verdes. Esta sin duda es un gran himno para muchos. Es la canción recurrente de todo karaoke que se digne de ser. Esto es Mi Primer Día Sin Ti y son los Enanitos Verdes y tú estás en Estudio EXA.

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1: Juan Luis Morera, mejor conocido como Wisin, anunció con mucho orgullo y compromiso la creación de la UDP, la Universidad del Perreo. Al respecto, Wisin, ya tú sabes, dijo:
2: siento la responsabilidad personal de enaltecer nuestra cultura y proteger el legado de un movimiento que cambió la industria para siempre. Es por esto que hoy, con mucho orgullo, compromiso, anuncio oficialmente la creación de una nueva institución dedicada al estudio, la preservación y la difusión de nuestra historia. Universidad del Perreo, UDP. Después de más de 3 décadas de carrera, de ver cómo nuestro sonido nació en la calle y se expandió hasta conquistar cada rincón del mundo, he comprendido que nuestra historia es demasiado grande para quedarse solo en los escenarios. La misión es darle al reggaetón el rigor y el lugar de respeto que se merece.
1: La Universidad del Perreo no es precisamente una institución educativa. Es un nuevo disco lanzado el pasado 3 de septiembre. Hoy en el modelo reciente escuchemos Hasta Abajo. Es lo nuevo de Wisin con Ivy Queen. Tú estás en Estudio EXA.
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1: 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Se nos termina el tiempo. Un placer compartir esa hora con ustedes. Y para despedirnos, la reflexión de hoy es simple. El éxito no se mide en aplausos, sino en la satisfacción de saber que diste todo. Muchas gracias a nuestra flamante productriz y locutriz, Meli Pérez.
2: Espero que ya estén pensando en qué materias van a tomar en la Universidad del Perreo. Pero mientras que lo piensan, vayan ya a las plataformas digitales de streaming y busquen nuestro podcast. ¿A quién
3: le importa?
2: Ahora ya les di ese momento, ya lo pensaron. Ahora mándenme al WhatsApp de EXA Tijuana, 664-281-5103. ¿Qué materia creen que debería estudiar Eduardo Zamora?
1: Pero como yo estoy en el extranjero, marco signo de más 52-664-281-5103.
2: Y si usted quiere interactuar con nosotros en vivo, escúchenos todos los martes a las 9 de la mañana en el punto exacto a través de los micrófonos de EXA Tijuana.
1: Sí, con Sala y Gustavo, que siempre están ahí con todo, toda la pila.
2: Ustedes bajen la aplicación de EXA, su celular, se registran obviamente, ponen ahí EXA Tijuana y miren, ahí ustedes pueden escuchar decir tanta barbajanada en vivo, pero pues de que se van a divertir, se los garantizo.
1: 5 barbajanadas por segundo es demasiado, baby, así es que te escuchen, por favor.
2: Ustedes y nosotros tenemos una cita el próximo fin de semana a esta hora, solo por EXA.
1: Yo soy Lalo Zamora.
2: Yo soy Meli Pérez.
1: Adiós.
2: Bye.
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0: 10:05. ¡Ay, qué buena canción de Tame Impala! Loser en Exa FM. Buenas tardes a todos los amigos del fondo de bikini, a todas las jaivas, mordelonas, a todos los camarones. Espero que se encuentren muy bien en este fin de semana. Oye, qué rico que le estés pasando en compañía de Exa FM. Qué rico que estés disfrutando de este día. Probablemente estás trabajando, sí, yo sé, pero a lo mejor ya vas a salir. O a lo mejor estás entrando, pero ay, no te preocupes, se pasa volando tu turno. Yo sé lo que te digo. Yo quiero saludar a Abby en los controles. A Bichota, ¿cómo te encuentras el día de hoy?
1: Bien.
0: Excelente, con buena vibra y mucha energía, sobre todo así andamos, como que con mucha energía, aceleradas. Oye, hoy es Exafinde y como cada sábado te decimos, pídenos la canción que tú quieras, pídenos la canción que tú quieras a través de WhatsApp 2293-01-1384, por ahí te puedes comunicar y mandarnos esa rolita 2293-01-1384. ¿Y cuál es la canción que quieres escuchar? Cuéntanos. A mí se me antoja escuchar algo de Carin León. Carin León, ahorita que quiero platicarte en la siguiente intervención algo de él, porque pues ya sabes que ahorita es tendencia este hombre, pero bueno, vamos a estar platicando de varias cosas, así que quédate con nosotros a través de Exa FM. 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Vámonos con esto de Rusovsky y Latin Mafia, Neo Roneo, siendo las 2:07. 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

Son las 2:21. Gracias por acompañarnos el día de hoy a través de Exa FM 93.3. Oigan, pues ya se saben la de Carin León, ¿no? Fíjate qué feo es ir a un lugar fuera de tu país, comprar boletos de avión, comprar habitaciones tal vez costosas o que se salen de tu presupuesto. Ay, gracias por ponerme la canción. ¿Qué otra cosa? Pues gastar en mil y un chunches, ¿no? Hasta en tu outfit, en tus botas, en tu sombrero y encima el boleto del concierto. Bueno, pues esto le pasó a mucha gente justamente antier que iban a el primer concierto, según yo era el primer concierto de Carin León en la Esfera o en The Sphere en Las Vegas, y pues desató críticas de sus fanáticos quienes ya habían viajado, gastado dinero para verlo. De hecho, antes de que empezara el concierto yo vi unos reels de algunas personas, de algunos influencers diciendo que están súper emocionados por el concierto de Carin León porque era hoy el concierto y así súper emocionados, y tómala, ¿no? O sea, no pasó. Fue el 10 de septiembre cuando, ya estando dentro del recinto, las personas que viajaron de distintas ciudades o incluso países, pues empezaron a dar el comunicado que se había cancelado. Esto fue al inicio del evento, ya estaba casi lleno el lugar y pues había mucho enojo, ¿no? Porque pagaron vuelos, hoteles, muchos gastos para acudir a Las Vegas, ¿no? Que sabemos que no está tan barato. Incluso estoy segura que hay gente que sacó su visa solamente para ir a ese concierto. Y bueno, pues obviamente el señor explicó, o sea, Carin León explicó que no pudo llegar a Las Vegas debido a problemas técnicos con dos aviones que intentó utilizar para trasladarse desde Hermosillo, Sonora. Hazme tú el favor, dicen por ahí, ¿por qué no te vas desde antes? A lo mejor tenía cosas que hacer, a lo mejor tenía otras presentaciones, pero aquí es cuando dicen, no tiene un buen equipo de trabajo que lo esté respaldando legalmente y lo ayude a conseguir cómo llegar, ¿sabes? No le hicieron el paro. Y pues bueno, esta fecha que se canceló, entre comillas, porque no se canceló, la reprogramaron para el 15 de septiembre, pero del próximo año. No manches, hazme tú el favor, del próximo año, o sea, estas presentaciones programadas de Carin León en la Esfera, pues ya estaban siendo 11, 12 y 13 de septiembre, que se mantiene en el calendario. Y bueno, te diré, ayer un amigo fue al de, ¿cómo se llama? Al de Las Vegas, al segundo concierto, por así decirlo, y le dije, lo van a cancelar. Y no lo cancelaron, e invitó incluso hasta Pepe Aguilar. Por ahí se ve que Pepe Aguilar sale en sus historias, y bueno, ya el segundo concierto, pues claramente lo hizo, y esto porque me enteré, porque mi amigo fue a este concierto, ¿no? Y dices tú, pues bueno, mínimo la gente del segundo concierto, a lo mejor tenía miedito de que algo iba a pasar y que habían gastado mucho dinero, pero pues al final lo consiguieron, ¿no? Siento feo por la gente que perdió ese concierto, porque aparte no te lo van a reprogramar en esta misma semana, o sea, el próximo año, hazme el favor. Y lo peor es que ni siquiera es como te voy a devolver el dinero del boleto que a lo mejor ya no quiero utilizar. No lo devuelven. En fin, así las cosas con el Carin León. ¿Tú crees que fue falta de profesionalismo, de logística, que no tenía nada que ver con él? ¿Qué pasó ahí? Ay, jole. Pobrecito, pero bueno, ahí están las cosas. Vámonos con algo que nos pidieron. Gael nos pidió la canción de Bad Bunny con Cardi B, J Balvin, con el tema I Like It, a través de Exa FM 93.3. Vámonos con música 2:25.

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36 minutotes. Muchas gracias por acompañarnos en este momento a través de la frecuencia naranja. Oigan, me dicen por aquí, buenas tardes, me gustaría ver si se puede poner una canción para dedicar a mi mamá Titi. Dice, decirle que la extrañamos, que nos da gusto que esté de vuelta. No sé si puedan poner alguna canción de Juan Gabriel, por favor. Claro que sí. ¿Cómo te llamas, Cintia? No sé, pero ahorita te la ponemos. Una de Juan Gabriel que nos encante a todos y que los haga gozar, sobre todo, y que los haga disfrutar de este fin de semana en compañía de sus familiares, en compañía de la gente que aman, sobre todo. Canciones con sentido, canciones con buena vibra. Oye, por otro lado, un saludo para Isra, que por aquí nos está escribiendo. Dice que Karim León aplicó la de Korn cuando canceló en Monterrey. Oye, sí es cierto, ellos también lo hicieron, y ahí ves a los del festival dando la rueda de prensa, todos tristes por la misma situación, que fue lo mismo que la neta pasó aquí en Veracruz con Steve Aoki. O sea, él también, más o menos, porque creo que dijo que estaba muy feo el clima y por eso pues prácticamente no pudo llegar. Pero pues es que mira, si tú no tienes una presentación antes, siempre va a pasar algo, puede pasar cualquier cosa, uno nunca sabe. Lo mejor pues es venirte antes, ¿no? Aunque yo sé que vas a decir, ay, pero es de que no les van a pagar el día antes, van a cobrarte y que el hotel y que no sé qué, pero yo creo que eso lo tendríamos o lo deberíamos de tener previsto, ¿no? Los artistas deberían de preguntar qué onda con esto y ya meterlo dentro de su paquete también. Pero bueno, cada quien, ¿verdad? Cada quien, al final todos tenemos cosas que hacer, así como los mismos artistas o bandas. Dice, ajá, también el Aoki, puntitos, y dice, cada que respire. Ay, te pasas, Isra, no, pero ¿sabes qué? Tiene buena música, la neta. Yo sí me quedé bien triste porque, para empezar, estuvo la ciudad hecha un caos para que al final terminara cancelando. Oye, eso me pasó ayer en el concierto de Umbe. Era un caos la ciudad y me tuve que, Ejército Mexicano terrible, luego me tuve que meter por la plaza para cortar camino y me terminé saliendo por Ruiz Cortines. Lo padre es que ya no pagué boleto de estacionamiento porque ya es que te dan como 15 minutos para poder salir. No, hombre, me fui muy rápido. El caso es que ya salí por Ruiz Cortines, horrible el tráfico, Dios bendito, pero bueno, llegamos a tiempo al concierto de Umbe y estuvo bueno el concierto de Umbe. Oye, qué chico, qué talento, qué energía. Se sentía una energía súper bonita de toda la gente que estaba ahí. O sea, y no era como esta situación en la que las niñas, a pesar de que gritaban, no estaban de ¡ah! Sí, o sea, era como muy tranquilo, era muy bonito. O sea, su voz es como de un angelito. Por eso dice Dueño del Cielo Tour, así se llama su tour. Y ¿sabes qué? Todo el World Trade Center, cuando llegué, había como una neblina. Y yo dije, ¿qué está pasando? Algo se está quemando. Y ya cuando salí del concierto dije, ay, pues seguramente era parte de la escenografía, que se veía como si estuviéramos en las nubes. Y por eso, por el Dueño del Cielo Tour. Quiero pensar... No quiero pensar que nos estaban envenenando ni nada, pero, o sea, la verdad es que la vibra se sentía bien padre, y sobre todo que al final la mayoría de las personas que fueron iban vestidas acorde a los colores que Umbe pues llega a lanzar en este material discográfico que tiene, y que es como cuando la bichota todas van con su flor naranja, o como cuando, ¿quién será?, los Backstreet Boys todos van de plata, ¿no? Aquí fueron de azul, de blanco y de plata, y súper bonito, en serio, súper, súper bonito. Igual dice por aquí el taxista anónimo, ¿cómo te llamas, amigo? Yo quiero saber. Dice, igual como lo hizo Franco el Gorila. ¿Cuándo fue eso? Tiene como 5 años, 4 años,

La verdad no me acuerdo, pero también pasó, pues es que sí, pasa con muchos conciertos y se siente feo. Tiene como el año pasado que iba a venir, y lo cancelaron a la mera hora, no me acuerdo, pero seguramente sí, dice que sí. Ok, ahí está la información. Dice, nunca vino. Ay, pobrecita la gente que se quedó esperando, sobre todo porque los estábamos esperando. Franco el Gorila creo que no venía desde hace muchísimo tiempo. Pero en fin, esa es otra historia. Así pasa. Hay muchos artistas que les ha sucedido y artistas grandes, ¿sabes? No a un artista que apenas va empezando, que tú dices, bueno, pensé que le iba a pasar. En fin, vámonos con música. La de el Noa Noa, ¿verdad? Nos pidieron esta rolita para la mamá Titi que nos está escuchando. Muchísimas gracias. Saludos a Conrado, saludos a Luis también. Vámonos con música. 2:41.

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Las 2:52 minutotes. Oye, agradezco que nos acompañes en este momento en la frecuencia naranja. Fíjate que hoy es el Día Mundial de la Arepa. Y aquí hay una cosa, una contradicción, un pleito bueno, que si la arepa es de Colombia, que si la arepa es de Venezuela, que si es de otro lado. Pues fíjate que en julio del año 2012, la Organización de Venezolanos en el Mundo, a través de sus representantes, decidieron organizar un evento destinado a apoyar a los venezolanos que se encuentran en el exterior y a su vez promover la integración y la unión de los mismos en cualquier lugar del mundo donde se encuentren. Entonces, de esta idea surgió organizar el evento que movilizó a la mayor cantidad de venezolanos y realizaron, así se llamaba, un arepazo mundial que tuvo un excelente éxito. Y bueno, desde el 2013 se escogió justamente, o sea, fue el 2012 cuando se organizaron y ya en el 2013, pues supuestamente cada segundo sábado del mes de septiembre es el Día Mundial de la Arepa, y que sí, es una organización que nació hace bastantitos años para promover el voto y la participación política de los venezolanos en el exterior. Pero sí, mucha gente dice que la arepa es de Colombia, otros dicen que es de Venezuela. Y a raíz de esto surgen iniciativas como el Día de la Arepa, la comida típica y reina de la gastronomía venezolana también, que es un alimento a base de harina de maíz, que tiene forma circular, es de rápida preparación y se puede rellenar con todo lo que se te ocurra. Hace un mes fui a un evento venezolano y me comí una de chicharrón. O sea, me dijeron, es una arepa como muy al estilo México, ¿verdad? Pero era de chicharrón prensado. ¡Újule! ¡Qué rico estaba! ¡Qué rica estaba! Y también la hacen de jamón, de queso, de carne, de pollo, mantequilla, de chorizo. Hay una que se llama Reina Pepiada, algo así también, que es como la más famosa de allá de Venezuela. Y tienen muchos ingredientes. Las arepas de los venezolanos se pueden encontrar con distintos nombres. Algunos de ellos le llaman viuda, que es la arepa sola sin relleno. Está la reina pepiada, que era la que te decía, o pepía, que tiene pollo con aguacate y mayonesa. Esa se me antoja probarla. Está otra que se llama pelúa, que es carne mechada y queso amarillo rallado. La rumbera también, pabellón, dominó. Bueno, una cosa deliciosa. A ver si todavía tengo las fotos o videos que tomé de la arepa que me estaba comiendo la otra vez y se las enseño en mis historias, justamente de Instagram, que me encuentran como @samvasquezlocutora. Y pues sí, feliz día de la arepa. Fíjate que cada vez que intento hacer arepas me quedan bien crudas por dentro, no me salen, yo no sé qué estoy haciendo mal, ya me tiré mil videos, ya me explicó una amiga venezolana y nomás no me salen. Yo creo que lo mío son las picadas, las empanadas y ni las gorditas creo que me salgan. Pero las picadas sí me salen bien ricas, sobre todo las de chorizo. ¡Vámonos con música! Nos pidieron esta canción de La Ley con Eli Guerra, El Duelo. Saludos pa' Conrad. Son las 2:55 en todas partes. 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

0: Son las 3:06. Latin Mafia. ¿Cómo se llama la canción?
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0: Ay, pero está buena, está buena. Oye, ¿ya tienes tu ropa de para el grito, para dar el grito?
2: Sin ropa, dices.
0: Ay, Diosito, perdónanos, perdónanos. Mamá, no escuches esto. Ya la tienes, ya la tienes. Ya me compré una. Hay una blusita así X, ¿no? Pero así de las baratitas. Es que acabo de ver un meme que dice: no manchen, ya casi es el día del grito y yo no tengo ropa mexicana pura de la chain. Tu vestido es de ahí. Pues ya ni moda. Mínimo hay que hacer el gasto a las doñitas del centro que venden sus blusitas bien bonitas y sus rebozos y todo. Me gustaría, pero luego digo: ay, no la voy, no lo voy a volver a usar. O bueno, igual y sí, a mí sí me gusta usar esas. Pero de pijama, no, o sea, hay que usarlas, se ven bien bonitas así. Hay que como vestirte muy mexicana. Hay que hacer nuestra fiesta mexicana en México con comida mexicana, música mexicana y toda la cosa. ¿Quién ya está listo con los chiles en nogada? No, es que yo traigo un antojo de chiles en nogada que no tienes una idea. Yo nada más espero que sea septiembre. El problema es el costo de los chiles. También caros, oye. Pero porque es caro hacerlo, o sea, por eso lo dicen. Pero la verdad, yo la otra vez los empecé a hacer. Hace un tiempo empecé a hacerlos. No sé por qué no los vendí. Sale más barato hacerlos, obviamente. Porque pues al final sí son muchas cosas, muchos ingredientes, pero lo picas y se te hacen varios, entonces creo que vale la pena. Ah, pero ya 300 pesos sí me duele el codo. Para que sea un chilito, o sea, yo sí quiero que sea todo el plato, o sea, sí. No voy a decir la palabra porque no me vas a pervertir, chamaca. Ay, no, nos van a regañar por andar diciendo cosas de doble sentido. Oye, saludos a Oscar. Me dice: saludos, Sam, espero que te encuentres muy bien. Quisiera pedirte la canción de Vive la Vida Loca, Living la Vida Loca de Ricky Martin. Ay, esa canción me gusta, claro que sí, te la ponemos, mi querido Oscarín. Dice: saludos, mi querida Sam, y a todos en cabina, excelente tarde, espero que te encuentres bien. Quiero mandar saludos al buen Héctor Jonas, que a pesar de ser medio despistado y divertido, se le aprecia mucho por su buen humor, y no sé si puedas poner la canción de Gatos en el Balcón. Sí, por supuesto que yes. Las dos canciones me encantan, así que bueno, estamos también buscando las otras canciones que nos estaban pidiendo. En un ratito se las ponemos. Muchas gracias por estarnos mandando sus mensajitos. Te recuerdo que hoy es Exafinde. Pídeme la canción que quieras. Si la tenemos, te la ponemos en este momento al 2293-01-1384. Oye, te recuerdo, nos encuentras en redes sociales como @exaveracruz y por supuesto también una servidora @samvasquezlocutora y ya de paso @avicastellanos.
3: Yo bajo
0: Avi. Sí, sabía que me faltaba algo, pero no me acordaba. @avicastellanos. Ahí está. Ahorita, Avi, prepárate porque creo que me cuentes chismes de la granja VIP. Por favor. Vámonos con Ricky Martin. Son las 3:10. Soy Sam Vázquez, en todas partes, Pontexa.

0: 10:21. Oye, claramente escuchamos a Olivia Rodrigo a través de Exa FM 93.3. Muchas gracias por estarnos acompañando. Oye, sí es cierto, íbamos a hablar de la granja. ¿Ya tienes el micrófono?
1: Sí.
0: A ver, mi querida Abichota, tengo que abrir este micrófono.
1: Ahí me escucho, excelente.
0: Ahí te estás escuchando. A ver, Abichota, ¿qué ha pasado de esta semana en la granja VIP? Porque se estrenó el domingo, creo que fue
1: pasado.
0: Ajá, el estreno de la segunda temporada, me parece.
1: Sí, la segunda temporada.
0: Y pues yo decía, Niurka, Niurka, y tú me dijiste, te voy a contar algo de Niurka, y ya cayó de mi gracia.
1: Sí, es que ¿sabes qué? Sabemos que Niurka, y por eso mismo la siguen metiendo a los reality,
0: ajá,
1: es una figura polémica.
0: Claro.
1: O sea, es una persona con un temperamento muy fuerte, muy gritona, muy atacada, muy no me dejo.
0: Sí.
1: Pero, o sea, realmente yo conociendo cómo es ella como persona.
0: Es tu amiga.
1: Es mi amiga personal, he ido a los cumpleaños de sus hijos. O sea, de los mismos realities que he visto, que es como su actitud así peleonera, me cayó muy mal.
0: ¿Pero por qué?
1: Porque, bueno, para hay contexto aquí, tienes que ver más realities para entender.
0: ¡Ay!
1: Ellas estuvieron, tanto Ivonne Montero, uh-huh, como Manel González y Niurka, uh-huh, en la casa de los famosos All Star.
0: Ok.
1: Entonces de ahí se generó como esa rivalidad, uh-huh, con Mane y Niurka.
0: Ok.
1: Bueno, Ivonne también. Pero ahí para que veas, desde creo que fue el segundo día, el lunes.
0: Ajá.
1: Se dieron la paz.
0: Ok.
1: Y dijeron, ¿sabes qué? O sea, no, porque, o sea, ¿sabes qué es ha sido lo divertido de la granja? Que desde el día uno, o sea, desde el domingo pasado, empezaron a generar contenido. Porque entró Ivonne a la casa, Niurka se paró, se fue al baño y la ignoró con tal de no saludarla.
0: ¿Cómo crees?
1: Y lo mismo hizo, o sea, dices tú, coincidencia. No,
0: ajá,
1: lo mismo hizo cuando entra Manelik. Niurka se para, se va al baño y la ignora. Ajá. Y Mani gritándole, ay, ridícula, sigue sin superar lo que pasó hace un año. Entonces, ¿sabes? Desde el momento uno.
0: No se puede
1: uno,
0: callar.
1: No, es que se odian. Desde el momento uno entran haciendo contenido a comparación de la casa de los famosos. Entonces, sí, la granja se lo pasó a llevar a la casa de los famosos desde el casting.
0: Ajá.
1: Y en el contenido, porque realmente metieron a gente que ya ha estado en realities, que,
0: sí,
1: que se ha dedicado toda su vida a la televisión.
0: Y que hace polémica.
1: Ajá. O sea, saben cómo funciona el formato televisivo.
0: Sí.
1: Entonces, saben cómo generar contenido genuino.
0: Sí.
1: Y bueno, regresamos a lo de...
0: No es que sea personalidad de ellos, sí,
1: ¿o sea, sí? O sea, sí, en parte personalidad, pero también saben cómo llevarla para generar contenido, o sea, porque es lo que dice, por ejemplo, uno que descubrí, que es comediante, que se llama Bicolor, que no se está quieto y le dice a los demás, es que hay que generar contenido, o sea, esto es hacer contenido, no te puedes estar durmiendo, uh-huh, o nada más pasártela limpiando, porque la gente se aburre.
0: Sí, claro.
1: La gente quiere ver que pasen cosas.
0: O comiendo.
1: Ajá.
0: Sí.
1: Entonces, este chavito que es como muy hiperactivo,
0: sí,
1: motiva a los demás habitantes. Por ejemplo, la otra vez hicieron como en la temporada de Wendy, un resulta y resalta.
0: Ajá, sí.
1: Como un show de que Niurka era la conductora y pasaba el amante y pasaba el que la engañaba y la esposa, ¿sabes? O sea, estaban como que interactuando todos y ahí para que veas, Niurka y Mane fueron como amigas.
0: Ok.
1: Porque Niurka era la conductora y Mane marcó al foro y dijo, todo lo que están diciendo es falso porque la verdadera amante soy yo. Y entró ya como que a la escena,
0: sí, sí, sí,
1: ¿no? Y o sea, ahí se llevaron súper bien. Pero porque
0: como que pase contenido, la señorita Laura.
1: Ándale.
0: Ah, que por cierto, ella sí estaba también.
1: Sí, también estuvo en una, sí, temporada.
0: Y estuvo con Niurka en esa temporada, pero bueno, ese es otro asunto,
1: sí,
0: claro.
1: Pero bueno, regresando al punto, te digo, me cayó muy mal porque Niurka, como que es mucho el coraje que le trae atorado a Mane, que no la deja hablar, o sea, se puso a los gritos en la gala de ayer que tuvieron,
0: sí,
1: se puso a los gritos de que, o sea, no la dejaba hablar para nada. Y Mane le dijo de que no, es que tú eres mi fan. Y ella repitió como 20 veces, yo no soy fan de nadie, yo no soy fan de nadie, yo no soy. Y no se callaba y no dejaba ni hablar al conductor, que es Adal Ramones.
0: Sí.
1: Ni a Mane. O sea, se la pasaba interrumpiendo. También tuvo un choque con Azalia, que para quienes no la conocen.
2: ¿La de Big Brother? Sí,
1: la,
2: ¡no!
1: La primera temporada del Big Brother está ahorita en la granja.
2: Es que ella era la mera mera de esa temporada.
1: Por eso te digo, o sea, la granja tiene un gran casting.
2: Sí, sí,
1: porque, o sea, la supo hacer, metió a gente que ya ha estado en otros realities.
2: Y que han hecho polémica.
1: Ajá, polémica y que ha pertenecido todo el tiempo a la televisión.
2: Ah, bueno, Azalia según yo no, como que la perdimos de vista.
1: Azalia viene saliendo de Sobreviviré.
2: Ah, bueno, es que como no veo esos realities, sí, claro,
1: sea,
2: sí.
1: De que salieron el viernes de Sobreviviré y se metieron el domingo a la granja.
2: Ay, no tiene llenadera.
1: Junto con Julio.
2: ¿Quién es Julio?
1: ¿Cómo se llama? Julio Cortés, no.
2: No sé.
1: Lo busco, ahorita lo digo. Pero él también, para que veas, ha actuado en novelas.
2: Ok.
1: Ha hecho realities.
2: Ok. Ay, yo ya quiero saber. Es el guapito.
1: Pues está dos, tres el señor, o sea, ya está señor.
2: Ah, ya está señor, bueno, sí, no importa, sí. También me gustan.
1: Ay,
2: Julio Camejo.
1: Ándale.
2: Ay, no, sí. No me gusta.
1: Se dio un besote con la Mane en la fiesta que tuvieron.
2: Él está casado.
1: No, ya se separó, lo contó en el reality de Sobreviviré.
2: Está bueno el chisme.
1: Ya no dije caída. Camejo sí.
2: Sí, sí, sí, Camejo, ese mero, Isra. Oye, y es que también él es de Cuba, igual que Niurka.
1: La Niurka. Y te digo, o sea, la Azalia, igual tienen como un... ellos se nominan cara a cara.
2: Ok.
1: En la casa de los famosos, pues entran al confesionario,
2: sí,
1: y
2: claro.
1: Ahí nominan incógnitamente a sus compañeros, ¿no?
2: Ay,
1: pues aquí es cara a cara. Y dan sus razones y te dejan responderle.
2: Ajá.
1: Pues al momento que Azalia nomina a Niurka, Niurka no la deja hablar y Azalia se da la vuelta y le dice, ¿sabes qué? Si no me vas a dejar hablar, hasta aquí acaba, agarró, se fue. No le siguió el juego. Y eso claramente le dio más coraje a Niurka.
2: A Niurka.
1: Sí. En comparación a Mane, que pues sí se pone a gritarle y a ponerse al tú por tú.
2: Claro.
1: No es la primera pelea que tuvieron, ya habían peleado porque Mane estaba corrigiendo al chavito este que te digo que se llama Bicolor.
2: Ay, perdón.
1: Había corregido al chavito este que se llama Bicolor porque estaba pronunciando mal una palabra y Niurka se metió y de que déjalo, que hable como quiera. Entonces, nada más por eso empezó un choque y entonces Mane le empezó a decir que yo no tengo que pagar por hombres como tú haces. Se hicieron de palabras más y ahí fue otro choque.
2: Oye, pero yo creo que también ya esto es parte de lo que la producción le dice que tiene que hacer.
1: Sí, porque, o sea, es lo que te digo, o sea, la producción saben que Niurka es una mujer polémica, que cae mal porque, o sea, ya llegó al punto de que cae mal porque no deja hablar a con quien sea que se esté peleando, o sea, ella siempre quiere tener la razón, y ya llega a ser muy pesada.
2: Ay, yo la amo.
1: No, es que mira, si tú buscas ahorita el clip de eso de ayer de la gala, te vas a dar cuenta que sí cae mal porque ni siquiera debate con argumentos válidos.
2: Claro.
1: Sí.
2: Bueno, yo te quiero contar en la siguiente intervención algo que por ahí estuvo contando Mane en un podcast. Espero que no lo haya contado la semana pasada, pero si no, lo repito para la gente que no lo escuchó y que tiene que ver con brujería, santería. Y obviamente con Niurka. Pero bueno, ay, a ver qué estará pasando en la Casa de los Famosos y la Granja VIP. La Casa de los Famosos ya está media pelada.
1: Fíjate, esta semana se han puesto las pilas, pero te lo platico en la siguiente.
2: Va, va, va. Jalo, jalo. Ok, y vámonos con BTS. Esto es...
1: Twin.
2: Son las 3:30.
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0: Las 3:46. Oigan, pues nosotros seguimos echando la chisma de la granja, de la casa de los famosos, y yo les dije que les iba a platicar algo, pero a ver, dime tú si ya te lo platiqué a ti o lo platiqué al aire, porque yo ya ni me acuerdo. Pero hace unos días estaba viendo un podcast de Mane, que Mane estaba con no sé quién. Ah, ya, con la ubicas a la mesa del tijereo, que son dos chicas que la neta son muy simpáticas. Y entonces resulta que estaba diciendo que Niurka le hizo en la temporada pasada brujería. Y le dijeron, pero ¿cómo que te hizo brujería o santería? Pues bueno, ella comentó que cuando el día que se salió de la granja, Niurka traía unos pantalones que a ella se le habían perdido, que la estaba pasando muy mal cuando salió.
1: La casa de los famosos, ¿no?
0: Estuvo en la casa de los famosos, pero fue la de Telemundo.
1: La de
0: Alex. Ah, ok. Ah, bueno, pues bueno. Resulta que estaba hablando de eso y que muchas de las cosas que habían pasado no tenían sentido, no tenían explicación, que le empezó a dar una tos, dice, igualita a la que Niurka trae. O traía en ese tiempo. Y Niurka sigue teniendo la misma tos.
1: Sí.
0: O sea, y eso se me hace como de, es una cosa de santería esta de la tos, o por qué, no entiendo, ¿no? Pero, o sea, ella estaba contando que la pasó tan mal que se dio cuenta que le habían hecho la brujería, la santería. Sí. La Niurka, ¿verdad?
1: Sí. Y es que sabes que como Niurka es santera,
0: ajá,
1: ha dicho por ella misma, ella te toca el cabello.
0: Ándale, sí.
1: Más allá que dicen que te roban tu energía, o sea, como general, cualquier persona que te toque tu cabello, si te lo toca con mala intención, puede hacer que tu cabello se pudra, que se quiebre, que ya no te crezca.
0: Sí.
1: ¿Por qué? Porque lo tocan con malas intenciones.
0: Así es.
1: Entonces, en el caso de Niurka, como es santera,
0: uh-huh,
1: además de quererte quitar tu energía, lo que hace es domarte. Bueno, eso es lo que dice.
0: Lo que dice, ¿verdad?
1: Que, o sea, te roba tu energía y te doma, o sea, como que hace que estés bajo su poder. Al ella tocarte el cabello, lo ha hecho ahorita en la granja, lo hizo con una influencer que salió de TikTok que se llama Corea Cumbiañera, creo. Es una chavita que viene de Corea, válgase la redundancia, y toca cumbias.
0: Ok.
1: Entonces, están comiendo, le toca el cabello a la niña esta, pero es una niña. Tiene como 18, 19 años. Ivonne Montero estaba delante de esta chava y le dice de que sacúdete. O sea, porque Niurka le acababa de tocar el cabello y dice, sacúdete, sacúdete.
0: No manches.
1: O sea, así valiéndole que la viera Niurka.
0: Sí.
1: Y Ivonne le dijo a ella, sacúdete. O sea, no dejes que te vuelva a tocar el cabello.
0: Sí, claro.
1: Y ya después, cuando ya Niurka había salido como de cena, ya se pasaron creo que ellos a los vestidores,
0: uh-huh,
1: ya Ivonne le platicó a la niña que pues Niurka es hace esto y así, y al tocarte el cabello ella te está quitando poder y te quiere domar.
0: Ay, sí. Se me hace mala onda.
1: Yo igual, pero ¿sabes qué? O sea, también se me hace un poco creíble, o sea, como tantas cosas que le adjudican a Niurka, pero es que viéndola en tantos realities.
0: Sí, y ¿sabes qué? También dicen de lo mismo de Galilea, que que le tocaba mucho el cabello a Wendy Guevara,
1: uh-huh,
0: y que también le quería quitar como esa, pues esa vibra, ¿no? Sí. Esa energía, ¿no?
1: Pero pues el angelote de Wendy.
0: Sí, claro, ¿no? La verdad, pero bueno, y es que también se dice de que Galilea.
1: Sí, también practica, pero ella no lo dice públicamente.
0: No, ella no.
1: A comparación de Niurka y así, de sus pulseras y mi protección.
0: Uh-huh.
1: Sí.
0: Híjole, está fuerte esto, pero pues bueno, vamos a ver qué pasa. Lo que yo me pregunto es, y con todo respeto lo digo, porque la verdad es que Niurka es mi gallo, la neta es que sí.
1: Okay.
0: ¿Cómo es que Niurka pues es santera, hace brujería y por qué no gana en las casas de los famosos o la granja?
1: Pues es que a lo mejor, ¿sabes qué? Lo hace mal. O sea, porque por mucho que tú le pidas a entidades, a
0: universo,
1: a lo que tú creas,
0: si
1: no haces algo para ayudarte, ¿cómo? O sea, puede Niurka tener muchas personas que la quieran.
0: Sí.
1: Pero al final del día esos votos dependen del público y quién gana,
0: claro,
1: depende del público supuestamente. Entonces, si no terminas de agradar, o sea, a lo mejor el universo, tu deidad, lo que creas, te puede ayudar a llegar a la final, pero ya no te va a poder ayudar a ganar porque no la ayudaste tú tampoco. Entonces, ¿cómo?
0: O porque por su comportamiento, puede ser.
1: Comportamiento, es que te digo, no deja hablar a los otros habitantes.
0: Sí, caray.
1: Eso en redes sociales está pesando.
0: Ay, híjole.
1: Sí. Y mira, de comparación de la Casa de los Famosos,
0: ajá,
1: entró ahorita Gala Montes esta semana.
0: Ándale.
1: Y por aquí entró y por aquí se salió porque, o sea, realmente ella entró, se veía bastante afectada, o sea, veía de que bajo alguna sustancia, se veía muy alterada desde que entró. Y, o sea, entra y al querer ella hacer una prueba,
0: ajá,
1: se supone, dicen, lo que se ha visto en redes sociales,
0: sí,
1: que ella fue a como el confesionario que tienen para pedir las cosas.
0: Sí.
1: Quería un objeto de uso personal.
0: Ajá, una toalla íntima, ¿no?
1: Ajá, un tampón específicamente.
0: Ah, ok.
1: Pero no se lo dieron en ese momento. Entonces, ¿qué? Dicen que ella se alteró de más.
0: Sí.
1: Y fue por eso que la sacaron, porque la psicóloga dijo... dijo, no está apta para estar en el reality, me equivoqué, porque se supone que ya había dado un diagnóstico.
0: Claro.
1: Donde decía que Gala sí estaba apta para estar encerrada otra vez, pero dijo, ¿saben qué? No.
0: Y según la psicóloga le habló a Gala para decirle que no está, que la gente estaba preocupada por ella, y Gala dijo, pero es que yo estoy bien, pero pues es como cuando le dices al borracho que es borracho y no lo acepta, ¿no?
1: Me gusta tomarme uno.
0: Ajá,
1: dos,
0: cada fin de semana.
1: Pues, sí.
0: Híjole, pero bueno, es que la verdad, sí, Gala sí se veía un poquito alteradita, sobre todo porque en los fines de semana, perdón, en las madrugadas, como que se levantaba, tía,
1: sí. Sí, muy alterada.
0: Sí, os creo, pero que ni dormía. Ajá,
1: pero por ejemplo, a comparación de Niurka, Gala entró a la casa y le empezó a decir sus verdades a todos los habitantes.
0: Sí.
1: Y ella sí se vio bien, pero porque lo que faltaba era que los habitantes se activaran y generaran,
0: claro,
1: contenido. En cambio, en Niurka, o sea, la verdad que se ve como forzado y que a fuerza quiere ella estar gritando porque si no, nomás no la da. Y es lo que está chocando, al menos en redes sociales.
0: Y a las personas que están en la,
1: sí,
0: en la
1: adentro,
0: casa, ¿no?
1: Pero bueno, adentro se entiende que es un reality, tienes que generar polémica, pero pues es un ayúdame a ayudarte, Niurka.
0: Sí, claro. Oye, pero imagínate qué tedioso es esperar hasta que termine la Casa de los Famosos y la misma producción y los mismos habitantes ya han de estar ya, por favor, que ya termina esto.
1: Sí.
0: Porque pues nomás no está jalando.
1: Y es que sabes que la Casa de los Famosos, o sea, sí, te dan mil comodidades,
0: ajá,
1: pero no le dan actividades a los habitantes para que también ellos puedan generar contenido.
0: Oye, eso lo pensé, sí, hace unos días y después dije, pero sí vi que estaban haciendo algunas cosas. Yo creo que es por eso, como que necesitan activarse.
1: Exacto, en cambio, en la granja tienen el concepto de que están los granjeros y están los peones, que son como los esclavos,
0: okay,
1: de los granjeros.
0: Sí, claro.
1: Y ellos tienen que limpiarles, tienen que tenerle el desayuno listo. Si tú eres peón, solo creo que puedes comer frijoles, arroz y salmón, me parece. O sea,
0: okay,
1: no puedes comer nada más porque eres un simple peón.
0: ¿Pero todos los días eres peón?
1: Sí, bueno,
0: desde,
1: o sea,
0: que entras
1: toda
0: hasta
1: la
0: que
1: semana.
0: Ah, ok, toda la semana.
1: Ya los lunes eligen nuevos peones, o creo que desde el domingo eligen nuevos peones.
0: Imagínate la diarrea luego de andar comiendo,
1: sí,
0: frijol a cada rato.
1: Y por ejemplo, les pusieron una actividad donde los peones les tenían que hacer un spa a los granjeros y les pusieron de que la mascarilla.
0: Ay, los pies.
1: Y que el masaje.
0: Sí.
1: O sea, esta clase de actividades que no tiene la Casa de los Famosos.
0: Sí, que,
1: o sea,
0: se activen en eso.
1: Sí, o sea, dejan todo, que todo el día sus habitantes estén acostados, no les pasa ni un juego de mesa, un jenga, aunque sea.
0: Un Monopoly, algo.
1: Sí, aunque sea, pues no les dan nada, también como quieren.
0: Sí, claro. Dios mío, por favor, ojalá que nos escuchen. Ojalá que hagan algo y no solamente meter a Gala, por ejemplo, o que quieran meter a Ricardo Peralta, no,
1: no
0: sé.
1: No.
0: Ay, hace un mes conocí a Ricardo Peralta y me cayó bien.
1: Fíjate que yo también lo conocí,
0: sí,
1: el mismo día.
0: Sí.
1: Y a mí,
0: ah, sí,
1: me
0: cierto,
1: cayó mal.
0: De verdad, yo me puse,
1: sí,
0: a platicar con él. Ay, sí, nuestros mejores amigos. Me puse a platicar con él y no sé, como que me dio una vibra tranquila.
1: No sé, sabes que yo me acerqué y le dije, oye, ¿me regalas una foto? Y hace cuenta, sí, que estaba una valla. Y me dice, no, espera, mira, acá está la salida. Y se fue.
0: Ok.
1: Ya no. También yo, ¿verdad?
0: Sí, ahí vas, de mi cajera.
1: Sí,
0: con el
1: siempre.
0: Ricardo.
1: Sí, pero me cayó mal porque, o sea, ya estábamos pegaditos en la valla. Pues ya, tómate la foto y te vas.
0: Claro.
1: Pero no.
0: Ay, ¿no será que a lo mejor estaba actuando conmigo? así como de que estoy muy buena onda y en realidad le caí mal.
1: Pues es que antes de entrar a la casa de los famosos, él era muy querido y también era uno de los gallos.
0: Sí.
1: Entró a la casa de los famosos, conocen su verdadero yo y cayó en desgracia.
0: Híjole. Uh-huh. Pues bueno, así pasa cuando sucede. No todos somos tan buenos, no todos somos tan malos, pero pues al final somos humanos y nos agarran en nuestros 20 minutos y ya valió y ya nos tenemos la funa para siempre.
1: Así
0: es. Ese es el problema.
1: O sea,
0: en
1: todavía
0: fin.
1: Ellos tienen, o sea, están vulnerables porque se prestan para estar
0: claro.
1: en el reality. Y si criticas lo que hacen dentro del reality, está bien. O sea, meterte en sus vidas personales, pues no.
0: Sí, no, no está padre eso. En fin, pues como Adrián, que se metió con la mamá y todavía se sigue metiendo con lo de la mamá.
1: No.
0: O sea, también la mamá, ¿para qué se presta eso?
1: Sí.
0: Digo yo, ¿verdad?
1: Sí,
0: o sea,
1: sí,
0: porque puede ser su hija, lo que sea o así, pero tampoco se vale.
1: Entonces,
0: se está jugando.
1: Es una persona que le hace daño a tu hija.
0: Sí.
1: ¿Por qué te juntas con ella?
0: A pesar de que ella diga, es que a mí me hizo daño y me golpeó, lo que sea, pero no hay que incentivar ese morbo.
1: Exacto,
0: con la familia.
1: Incentivarlo.
0: Entonces, ella lo está haciendo. ¿Por qué? Por dinero.
1: Por dinero.
0: Sí, qué triste, ¿verdad? Pero bueno, tampoco Gala es una perita en dulce.
1: No, tampoco.
0: En fin, así las cosas con la granja y la casa de los famosos. Eres la experta, ¿eh? Eres la experta, ya me di cuenta. Oye, vámonos con Dichabate, ¿no? Son las 3:57.
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0: Las 4:10. Fuertes declaraciones con la Lucero, Lucerito. Oye, ¿cómo crees que Lucero? O sea, ¿cómo crees que? No sé, ¿qué te iba a decir? ¿Cómo crees que Lucero estaría actuando en la Casa de los Famosos? Ay, el micrófono lo moví.
1: Yo siento que sería muy tierna, pero no me toques y no me saques de mis cabales porque...
0: Yo siento que sería muy Mariano Ochoa.
1: Ay, no, porque me caería mal y me
0: cae
1: muy bien.
0: Y ella, Lucero, te cae bien. Sí. Pero no, tú no te enteraste, es que estabas muy chiquita, pero tú no te enteraste de cuando Lucero mandó a freír espárragos a todos los de la prensa y les dijo de cosas y se hizo meme y todo, ¿no te acuerdas?
1: No, no.
0: Ahí
1: no,
0: como
1: no,
0: que
1: no.
0: Su carrera cayó porque dio, se hizo viral, hasta se hicieron memes. Pero ya después, o sea, resurgió, ¿no? Porque pues tiene una buena, no sé,
1: un buen ángel.
0: Un buen ángel,
1: pues, de hecho,
0: y así.
1: Esta canción también los reporteros la estaban atacando de que ¿a quién se la escribiste?
0: La de fuertes declaraciones.
1: Sí. Y ya dijo, "No, es que a veces llega la inspiración, no siempre tiene que ser una indirecta, pero todos diciendo que es para el señor Mijares, ¿no?
0: Ay, Cris, sí. No.
1: O sea, no, los reporteros le decían eso y ella, "No, es que no siempre tiene que tener
0: Claro, no.
1: Indirecta. Solo me gustó el ritmo y la letra."
0: Sí, porque digo, al final, pues a lo mejor ni ella escribió la letra, no sé quién la escribió. La andaba buscando. Alejandra. Ay, Alejandra Seger, ella es muy buena compositora. Alejandra Seger, según yo, ha hecho de las canciones famosas. A ver, es que tenemos que googlear todo, ¿verdad? Porque apenas lo estoy descubriendo. Bueno, la compositora es Alejandra Seger con Amanda Coronel. Y Alejandra ha hecho canciones... Ay, mira, no me aparecen las canciones que ha hecho. Híjole. Pero bueno, el caso es que ha hecho canciones muy, muy buenas, que son de artistas así ya ahorita súper conocidos y que pues obviamente le dejó esas canciones a los demás artistas, como cuando uno de los integrantes, el de Camila, ¿cómo se llama? Se me olvidó su nombre. Ay, ¿por qué se me olvidó su nombre? No, el otro, Mario Dom hizo canciones para Alejandra Guzmán, y de hecho en los conciertos de Camila ellos cantaban las canciones de Alejandra Guzmán. Pero bueno, esto no tiene nada que ver. Yo quería buscar qué dice la canción. Dice, sí, fui yo aquí quien dijo que no, pero por si se te olvidó, no se puede estar bien con el diablo y a la vez con Dios. Resulta que ahora necesitas probar otro amor. Resalta que hoy andas buscando lo que no soy. Ayer trajiste flores y hoy tus palabras son municiones. Yo no creo que se la dedique a Mijares.
1: Sí, yo tampoco, pero ya sabes cómo es la prensa. Por eso te digo, mientras no la saquen de sus cabales, ella es una persona muy divertida. Y ¿sabes qué? Lo veo en su hija.
0: Sí, es un amor.
1: Hija, no manches.
0: Bueno, nosotros pensamos que es un amor, ¿verdad? A lo mejor
1: en redes sociales. No sé, bueno, es que te iba a decir, es como que su personalidad no es una de las que siento yo que se fingen, pero lo mismo pasó con Ricardo Peralta y se caía muy bien y a la mera hora.
0: Sí, ¿verdad?
1: Sí.
0: No, pero a mí me cae bien la chica.
1: Sí, a mí también me cae muy bien, es muy agradable.
0: Sí, es muy agradable. Sí, aparte como, no sé, como que tiene la sangre ligerita, como
1: sí,
0: dices tú.
1: Sí.
0: Bueno, ahí está, hicieron buenos hijos. Y ¿sabes qué es lo importante? Aparentemente, porque eso es lo que estamos viendo, se llevan bien Lucero y Mijares.
1: Sí, sí, sí,
0: yo no sé de dónde salió el tema de la Casa de los Famosos con ahorita Lucero y Mijares, pero la cosa es que escuchamos a Lucero aquí en Mexa y es lo que está promocionando esta nueva canción, que la verdad es que Lucero es Lucero y nadie nos va a quitar el placer de escucharla siempre y querer compartir su música en todo el mundo. Hay canciones de Lucero que están buenísimas y la sonrisa de Lucero y la empatía que tiene también con otras personas es maravillosa. Entonces, al menos a mí sí me cae bien.
1: A mí, ¿sabes qué me da envidia de Lucero? Su cabello hace unos años.
0: ¡Ay, sí!
1: No, de verdad, o sea, parecía esos de comerciales, pero este sí es un cabello real, tan bonito.
0: Tan
1: que
0: bonito, y el cuerpo que tiene, la cara, que todo lo de Lucero está bonito. Porque no, Diosito, ¿por qué no me hiciste Lucero? Pero bueno, ahí la cosa. Yo creo que mejor nos vamos a escuchar a otro que le envidio también su cara, porque está bien guapo. La verdad. pero no es tan buena onda, dice la gente. Sí. Pero no, pero porque, ¿sabes qué? Yo creo que es como que no tiene tanta paciencia. No es que no sea mala onda, sino que a veces no tiene tanta paciencia con sus fans. No le gusta la cercanía. Hay mucha gente que no la soporta. Y es normal, está bien, no podemos juzgar a gente que sea así. Él es José Madero. Así es, Arrópame, que esta canción nos gustó mucho. Así que hay que escucharlo a través de Exa FM 93.3. Son las 4:15.
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Dos, ay, como que necesito hacer... Pero bueno, esa canción buenísima que acabamos de escuchar, muchas gracias por estarnos acompañando a través de la frecuencia naranja. Oye, un saludito por aquí para el vecino de Tlalixcoyan, que él siempre nos está escuchando, nos escribe, así como la mayoría de las personas que siempre nos escriben, muchísimas, muchísimas gracias. Dice saludos en cabina a los que estuvieron en el torneo de Exagaming, los que disfrutaron a Umbe, los que se encuentran en este momento en otros lugares. Dice bonito sábado botanero para todos. Muchas gracias, mi querido Bessy. Oye, el torneo Exagaming, ya no me quedé yo a la final, pero sé que el ganador estuvo súper contento, la pasaron súper bien, y bueno, pues obviamente pues tuvieron sus respectivos regalos, así que muchas gracias por haber participado, gracias, gracias por mandar mensaje, por registrar a sus hijos, incluso porque recuerda que era para mayores de 15 años acompañados de un adulto, y también a los adultos que participaron, porque creo que el que ganó no estaba tan niñito, ¿verdad? Ya era como de mi vuelo. Pero bueno, la cuestión es que la pasaron súper bien y gracias por estar participando siempre en las dinámicas que tenemos de Exa FM, y nosotros vamos a seguir teniendo, híjole, boletos para conciertos, que se vienen unos conciertos buenísimos y no te lo puedes perder. Yo soy Sam Baby Vázquez, te recuerdo que te puedes comunicar al 2293-01-1384. Esto es Gloria Trevi, Pompas de Jabón 424.

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5: 4:32.

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Esto que escuchamos fue de Tame Impala. Nos pidieron esta rolita y la escuchamos a través de Exa FM 93.3. Yo soy Sam Baby Vázquez. Oye, fíjate que quiero decirte una cosa. Fue una sorpresa porque ayer empezaron a salir, no sé si fue ayer antier, las primeras fotos de Lady Gaga siendo mamá. Y es que sí, Lady Gaga es mamá. Y justamente este cantante de 40 años y su prometido, el empresario Michael Polanski, se convirtieron en padres por primera vez. Mucha gente dice, ¿por qué debes de decir la edad de Lady Gaga? Bueno, pues probablemente porque hay muchos que te dicen, ya es un embarazo geriátrico, ya no tienes por qué embarazarte, pero se puede, claro que se puede. Y digo, también ella tiene mucho dinero para tener muchos tratamientos, ¿verdad? Pero esta noticia se confirmó de una fuente cercana a la pareja, y aunque hasta el momento ni Gaga ni su entorno se pronunciaron oficialmente, por ahora se maneja todo con mucha reserva. No se ha dicho el nombre del bebé, su sexo, la fecha exacta del nacimiento, ni si nació en Estados Unidos. El anuncio llega después de meses de que tuvo un perfil súper bajo la artista, que no tenía apariciones públicas relevantes desde agosto, tras cerrar en abril, pues 86 shows que hizo de su gira en el mundo, y ese silencio había disparado las teorías. ¿Embarazo o boda secreta con Polanski? A lo mejor fueron las dos cosas, ¿verdad? Lo cierto es que la maternidad era un deseo que Gaga había dicho año tras año, y se escuchaba en muchas entrevistas desde el 2019, imagínate, hasta octubre del año pasado, cuando aseguró que ella quería ser madre y que estaba en sus planes, que era lo que más le interesaba. Esta pareja está junta desde el 2020, se comprometió públicamente en los Juegos Olímpicos de París 2024, así que muy bien por Lady Gaga, es mamá, qué bonita. Y pues bueno, ay, su bebé se ve tan chiquitito que, pues bueno, obviamente la carita del bebé lo tapan o la tapan, pero pero sí se ve muy, muy, muy bonita. Me da mucho gusto que se estén cumpliendo los sueños de muchas personas, y esperemos que tu sueño también se cumpla, el sueño que sea, el sueño que sea. Pero bueno, yo tengo sueño, mejor me voy a mi casa. Yo lo que aquí tengo es puro sueño. No es cierto. 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Así que disfruta Rock en Nexa con Jorge Sosa. No te lo vayas a perder. Y te espero el día lunes en punto de las 10 de la mañana en Samantología. Muchísimas gracias. Gracias, mi querida bichota preciosa, por ser la corresponsal de la granja VIP, la casa de los famosos. Ay, porque te la sabes de pe a pa. Pero bueno, vámonos con algo de Rihanna. Don't stop the music. Yo soy Sam Baby Vázquez y en todas partes ponte Exa. Adiós.

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2: ¡Aló, aló! Tardes, enciende los radios, sube los decibeles a través de la frecuencia naranja de XFM 93.3. Mi tribu rockera, estamos listos para otra edición de Rock en Exa. Aquí no importa si lo tuyo es el rock en español, el rock clásico, el punk o esos sonidos que en algún momento llegaron para romper absolutamente todas las reglas, porque el rock tiene eso. Hay canciones que te acompañan, hay canciones que te recuerdan una época y hay canciones que simplemente llegan, hacen ruido, incomodan a alguien y terminan haciendo historia. Así que prepara el volumen porque hoy tenemos bandas que cada una a su manera hicieron exactamente eso, desde Monterrey hasta Londres, pasando por Los Ángeles y hasta el país de Chile. Y claro, un setlist rockero ideal para ti. Gracias totales, soy Jorge Sosa, arroba vos Jorge Sosa, prepárate mi tribu porque aquí arrancamos Rock en Exa.
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2: Y vamos a comenzar en nuestro país con la avanzada regia, con no cualquier banda. Vamos a comenzar con una banda que prácticamente dijo, ¿y quién dijo que tenemos que escoger un solo género? Me refiero a Plastilinamosh. Nacidos en Monterrey, terminaron convirtiéndose en uno de los nombres fundamentales de aquella generación conocida como la avanzada regia. Jonás González y Alejandro Rosso agarraron rock, electrónica, hip hop, funk, jazz, pop y hasta ese spanglish tan característico de la frontera norte. Y lo metieron, hagan de cuenta que todo en una licuadora. El resultado fue algo que en los 90 sonaba pues completamente diferente. Precisamente por eso funcionó. Su álbum debut Aquamosh apareció en 1998 y canciones como Mr. P. Mosh y Niño Bomba hicieron que muchísima gente volteara a ver lo que estaba sucediendo en Monterrey. Y hay algo todavía más interesante. Este 2026, Plastilina Mosh está celebrando 30 años de trayectoria. Han estado retomando canciones de aquella primera etapa y hasta prepararon una gira alrededor de Aquamosh, llevando nuevamente aquel sonido que marcó una época. 3 décadas después siguen demostrando algo, que el rock también puede bailar, que puede ser irreverente, que puede ser electrónico y que no necesariamente tiene que tomarse demasiado en serio para que sea bueno. Así que vamos a regresar a 1998. Sube el volumen. Aquí está Plastilina Mosh con Mr. P. Mosh. 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

Familia de XFM 93.3, mi tribu rockera, ándale pues, arrancamos con todo el programa en este sábado 12 de septiembre 2026. Gracias totales por estar en la frecuencia naranja, gracias también por hacer crecer la comunidad en nuestras redes sociales, @XAveracruz. Estamos en todas las redes, ya lo sabes, TikTok, en Instagram, en Threads también, en Facebook, XAveracruz 93.3 FM. Y desde luego haciendo un montón de contenido para tu entretenimiento, síguenos, @XAveracruz, y a mí me puedes encontrar como @VozJorgeSosa. Vámonos con la siguiente banda, porque esta banda, híjole, ¿qué te digo? Hay canciones que envejecen, hay canciones que aparecen o que parece que cada año se vuelve más peligrosa, y ahora vamos a cambiar completamente de escenario. Nos vamos a Los Ángeles, finales de los años 60, una época de revolución cultural, psicodelia, contracultura, y una banda que tenía a uno de los personajes enigmáticos, magnéticos, que ha producido el rock, Jim Morrison, y me refiero a The Doors. The Doors tenían una combinación difícil de explicar: la guitarra de Robbie Krieger, el teclado de Ray Manzarek, la batería de John Densmore y obviamente el Rey Lagarto, Jim Morrison al frente. Pero lo interesante de The Doors es que no necesitaban sonar como una banda tradicional de rock. Tenían blues, jazz, psicodelia, poesía y esa sensación permanente de que en cualquier momento algo podía salirse de control. Y hablando de actualidad, hay una noticia buenísima para los fans de The Doors. En 2026 llegará On But I'm Dangerous, una nueva colección en vivo de 16 canciones con grabaciones de la legendaria gira de Roadhouse Blues, esto del año 1970. El proyecto fue compilado y secuenciado por Robbie Krieger, John Densmore y Bruce Bocnick, y está programado para salir el 23 de octubre, falta nada, de este año 2026 en diferentes formatos. Así que si quieres entender por qué The Doors sigue siendo una banda tan poderosa después de tantas décadas, pues no necesitas demasiada explicación, solo necesitas escuchar esto, mi tribu rockera. Abramos la puerta. Ahí está. Roadhouse Blues empieza a poner la piel chinita. Sube, le estás escuchando

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3: ¡Ey! ¡Qué show, mi tribu rockera! ¡Ay, qué buena rola! Seguimos a través del 93.3 de tu radio y desde luego también en internet, en exafm.com y en la aplicación de Exafm a través de Veracruz. Así nos buscas, así nos sigues y en cualquier parte del mundo que estés y a donde vayas nos puedes acompañar. Gracias totales, soy Jorge Sosa. Sígueme en redes como @vozjorgesosa, voz de voz con Z, de esta que estás escuchando y que me da mucho gusto acompañarte. Buen provecho si estás comiendo. Maneja con mucha precaución si vas al volante y que llegues con bien a donde vayas. Qué bueno que elegiste acompañarte de buen rockcito cada sábado 5 de la tarde acompañándote aquí en el 93.3. Nos vamos con otra banda. Esta de verdad es de mis favoritas. Tengo ahí un sentimiento muy especial por la banda y sobre todo por su líder Beto Cuevas. Obviamente me refiero a Lale. Rock en español y desde luego de exportación internacional provenida de Chile. Una banda que comenzó construyendo su historia desde abajo y que terminó convirtiéndose en uno de los grandes nombres del rock latinoamericano. Aquí quiero hacer una pausa porque hay algo que me encanta de esta banda. La Ley nunca necesitó sonar igual a todos. Tenían una identidad muy marcada, oscura de cierta manera, sí, elegante, melódica, a veces hasta dramática. Y eso los ayudó a encontrar una carrera que terminó cruzando fronteras, pero antes de que los grandes éxitos que todos conocemos, hubo una primera etapa, la de los años 80, una época en la que la banda estaba buscando su sonido y construyendo lo que posteriormente sería una carrera internacional. Y justamente por eso vamos a regresar a ese momento, a los primeros años, a ese sonido más crudo, a esa banda que todavía estaba descubriendo hasta dónde podía llegar. De hecho, en este año, hablando de cosas de transformación, parte de la formación original está recuperando aquel repertorio de los primeros años en presentaciones especiales bajo el concepto Volver a la Ley. Sesiones 88-90. Qué buena noticia, revisitando canciones precisamente de aquella primera etapa. Así que vamos a viajar hasta los comienzos, antes de los grandes escenarios, antes de los premios, antes de convertirse en uno de los referentes del rock latinoamericano. La Ley, Beto Cuevas, que siempre he dicho que es como mi padre. Significa mucho para mí. Saludos a todos los hermanos chilenos. Doble Opuesto, sonando aquí en Rock en Exa.

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Gracias totales por continuar aquí a través del 93.3 y en exafm.com y también en la aplicación de Exa FM, que es muy fácil descargarla, ¿eh? Es gratuita hasta para iOS, para Android. Simplemente le das descargar. 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Súper rápido te va a aparecer. La descargas, pones ahí tus datos para que precisamente puedas estar en contacto con nosotros en las redes sociales, en el WhatsApp y desde luego también ahí estar presente en esta aplicación. Así que lánzala, o sobre todo descárgala, exafm.com. Y bueno, lánzale la convocatoria a todos tus amigos de que ahí nos pueden escuchar. Gracias totales, gracias también a quienes se comunican a través del WhatsApp naranja. Vámonos con más música, estamos llegando casi a la recta final del programa, pero nos vamos con una banda. Mira, si pensabas que escuchar La Ley era algo, híjole, súper especial, que nos da paso a esa época, pues como un poco oscura, no hombre, ahora vamos a Londres, aquí las reglas se acaban.

finales de los años 70, el punk británico aparece como una patada en la puerta. Y en medio de todo aquello aparecen cuatro tipos que entendieron perfectamente algo. No necesitaban caerle bien a todo el mundo. Ellos no tuvieron una carrera así que digas larguísima, pero tampoco la necesitaron. Su música era directa y su actitud era provocadora. Me estoy refiriendo a Sex Pistols. La presencia de esta banda fue suficiente para convertirse en uno de los símbolos más importantes de la explosión punk, Anarchy in the UK. No solamente era una canción, era una declaración, era una confrontación, era decir aquí estamos. Y aunque hayan pasado casi 50 años desde aquellos primeros días, los Sex Pistols siguen generando noticias. Este 2026, por ejemplo, se anunció la reedición del álbum en vivo Filthy Lucre Live, grabado en Finsbury Park, esto en el año 1996, que tendrá una nueva edición para su aniversario número 30, que es de hecho este próximo noviembre. Y además, los Sex Pistols continúan presentándose en 2026 con Steve Jobs, Paul Cook y Glenn Matlock, acompañados por Frank Carter, esto en varias fechas que vienen precisamente muy pronto. Así que vamos a terminar como se debe, sin pedir permiso, sin bajar el volumen y con una de las canciones que ayudaron a cambiar la historia del punk. Mi tribu, esto se llama Anarchy in the UK. Sex Pistols, sube la tu radio y escucha

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2: ¡Aloha tardes! ¡Vaya programa! Y es que a los amantes del rock nos da muchísimo gusto cada semana acompañarlos y que recordemos esas canciones que te marcaron completamente. Un antes y un después de tu vida cuando conociste tu primera rola rockera. ¿Poco o no? A través de XFM 93.3 estamos llegando al final de otra edición del programa. Hemos viajado desde Monterrey hasta Los Ángeles, de Chile hasta Londres, Plastilina Mosh, The Door, La Ley, Sex Pistol, pero bueno, también cargado con una buena dosis de setlist elegidas, las rolas y las bandas completamente para una generación rockera que gusta de entender el rock. O a veces no lo entiende, simplemente se trata de vaya, disfrutarlo, ¿no? A veces estas bandas no piden permiso para hacer las cosas a su manera y quizá ahí está precisamente la magia del rock. No se trata solamente de guitarras o de baterías, se trata de identidad, de actitud, de encontrar un propio sonido y atreverte a defenderlo. Así que eso es lo que también define este programa. Gracias por hacer crecer a la comunidad y a la familia de Rock en Exa y del 93.3. Gracias totales, gracias, hablando de agradecimientos a nuestro productor, aplausos a Abel Villanueva en la producción de este programa. También gracias Jaime Rivero, director artístico regional de Exa FM, a Kenia Roque, directora de MBS Radio Veracruz, y a Avi Castellanos en controles y operación, y a todos ustedes, mi tribu, los escuchamos en la próxima. Sígueme en redes como @VozJorgeSosa, nos escuchamos el lunes en Los Extraterrestres. Que tengas excelente tarde, no te vayas a ningún lado porque viene más programación buenísima y exacta para ti. Y a las 8 de la noche, a los que les gusta el reggaetón, tenemos Urbánica con DJ Abel. Así que tengas excelente tarde, nunca dejes de soñar y sobre todo de sonar el rock. Gracias, aloha, esto fue Rock en Exa.

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